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¿Te acuerdas cuando sonaba esa combinación que nos voló la cabeza? Resulta que Juanes y Nelly Furtado hicieron historia con fotografía. Lo que poca gente sabía es que Juanes escribió la letra pensando en la nostalgia de alguien que se fue. Pero Nelly le puso ese toque especial al grabar su parte desde otro país, ya que ni siquiera estaban en el mismo estudio cuando le dieron forma a esa pieza que todos nos aprendimos de memoria. Fue un momento clave donde la tecnología y el talento se unieron para regalarnos un éxito que todavía nos hace cantar a todo pulmón. ¡Quédate en Ya FM!

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Acaba de sonar Te lo pido por favor con Jaguares, una versión que le dio una fuerza increíble al clásico de Juan Gabriel. Lo que mucha gente no sabía es que esta interpretación surgió originalmente para el álbum tributo El Más Grande Homenaje a Juan Gabriel, que fue lanzado allá por el año 1999. Fue un experimento bien interesante, donde la banda le imprimió ese sello oscuro y alternativo que los caracterizaba, logrando que esta pieza conectara con un público totalmente distinto al original. ¡Qué buen toque le metieron! ¡Quédate en Ya FM!

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0: Acabamos de escuchar a Shakira. ¿Sabían que esta colombiana logró algo increíble con Underneath Your Clothes? Resulta que cuando lanzó el sencillo en el 2002, la rola se volvió un trancazo mundial y llegó al puesto número 6 en la lista Billboard Hot 100 de Estados Unidos. Fue impresionante ver cómo su propuesta en inglés conectó con tanta gente y le abrió las puertas de todo el planeta, demostrando que su talento no tenía límites desde hace años. Quédate en Ya FM.
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1: Súbele al volumen con Desconocidos de Mau y Ricky y Manuel Turizo featuring Camilo. Quédate en Ya FM.

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Acaba de sonar Atrévete TT de Calle 13, un verdadero clásico que puso a todos a bailar. ¿Sabías que esta canción marcó un antes y un después? Resulta que fue el primer sencillo de su disco debut y los lanzó a la fama internacional de un jalón. Lo curioso es que el video se grabó en el residencial Nemesio Rincón en Puerto Rico y se convirtió en todo un fenómeno viral mucho antes de que existieran las redes sociales como las conocemos ahora. ¡Qué locura cómo se movía esta música por todos lados! Seguimos en Ya FM Veracruz.

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1: Súbele al vaquero remix del Malilla, Bella Cat y la Dinastía. 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

¿A poco no se acuerdan de la época dorada de Sin Bandera? Resulta que el dúo conformado por Noel Shahriz y Leonel García dejó huella cañona en la industria cuando lanzaron el tema Mientes también. Lo que muchos fans no tenían presente es que aunque la rola pegó durísimo en todo el continente, la canción fue compuesta originalmente para que la interpretara otro artista, pero al final ellos decidieron quedársela para incluirla en su álbum De Viaje. Esa decisión cambió por completo el rumbo de su carrera y los catapultó a la cima de las listas de popularidad durante años. ¡Qué buen detalle de la historia musical! ¡Estás en Ya FM!

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¿A poco no se les puso la piel chinita con Noviembre sin ti? Esa canción, que puso a Reik en el mapa musical hace ya dos décadas, tiene un origen bien curioso. Resulta que Julio Ramírez la compuso en su habitación, inspirado por una ruptura amorosa que vivió antes de que el grupo se hiciera famoso. La letra se escribió originalmente en una servilleta durante una tarde de melancolía, capturando ese sentimiento que a todos nos ha llegado alguna vez. Definitivamente, Reik marcó a toda una generación con ese sencillo que se volvió un himno al desamor desde que salió al público. Quédate en Ya FM.

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10: Súbele a Soccer de los Jonas Brothers.

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Acabamos de escuchar a Dr. DRE. ¿Sabían que este genio de la producción se embolsó una lana impresionante cuando vendió su marca de audífonos a Apple en el 2014? Fue un movimiento súper inteligente que lo convirtió en uno de los empresarios más pesados de la industria. Por cierto, esa producción de The Next Episode sonó increíble y nos puso a todos con toda la actitud en el estudio. ¿Qué nivel de talento se cargaba en esa época dorada del hip hop? Sin duda marcó un antes y un después en cómo escuchamos música. Seguimos en Ya FM Veracruz.

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1: Mira, Chan, sube un poquito ahí el micrófono. Le tengo que decir un par de cosas que ella no quiere escuchar.

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1: Súbele a Whitney Houston con I Have Nothing. Estás en Ya FM.

0: Gracias. 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
1: ¿Te late la historia de los enanitos verdes? Pues resulta que, durante sus inicios, el grupo vivió momentos bien intensos. Tanto que en 1984 grabaron su primer disco con las uñas. Lo más increíble fue que, para poder sacar adelante sus proyectos, llegaron a vender sus propios instrumentos. La neta, esa dedicación fue la que les permitió regalarnos éxitos como Por el resto, una canción que marcó a toda una generación y que hasta la fecha nos sigue poniendo bien sentimentales a todos. ¡Qué buena onda que no bajaron la guardia y se rifaron para llegar a donde están! 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

Acaba de sonar Si te vas, esa canción que nos puso a cantar a todo pulmón hace unos años. ¿Sabías que Mario Dom compuso este tema basándose en una experiencia personal bien intensa sobre la incertidumbre de perder a alguien? La neta, le imprimió un sentimiento que se nota desde la primera nota. Fue impresionante cómo conectó con tanta gente al plasmar esa vulnerabilidad tan real en su letra. Seguimos en YaFM Veracruz.

Acaba de sonar La Playa de la Oreja de Van Gogh, esa canción que nos puso bien sentimentales. ¿Sabían que Amaya Montero escribió la letra inspirada en la playa de Gros, allá en San Sebastián, España? Fue un detalle bien padre, porque ese lugar realmente marcó su historia personal y la conexión con sus seguidores. La neta, escuchar este tema siempre trae recuerdos bien intensos de cuando andábamos con todo en la secundaria. Seguimos en Ya FM.

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1: ¿A poco no se te antoja algo fresco, acidito, con mariscos? Hoy utilizaremos camarón mexicano para nuestro platillo sabio, un orgullo de nuestra producción local que nos permite tener calidad y sabor los 365 días del año. Acompáñanos a preparar un aguachile de camarón con puré de camote.
0: Además, tras una separación de pareja, reajustar las cuentas es clave para la tranquilidad familiar. Pero, ¿cómo lograrlo sin desgastar tus finanzas? En este mes de la paternidad, analizamos la realidad económica de los nuevos hogares y te compartimos cuatro claves fundamentales para reorganizar tu dinero y construir estabilidad futura.
1: ¡Comenzamos!
2: Revista del Consumidor.
0: El camarón es uno de los productos pesqueros favoritos de las y los mexicanos, ya que además de que es delicioso, está disponible en el mercado durante todo el año. Además, nuestro país es el segundo mejor productor pesquero y acuícola de camarón en Latinoamérica, según un reporte de la Organización de las Naciones Unidas para la Alimentación y la Agricultura.
1: Su consumo aporta vitamina B12, B9 y B3, las cuales apoyan al metabolismo, al sistema nervioso y al sistema inmune. Sin duda es el candidato perfecto para el platillo sabio Profeco de este mes. Un delicioso aguachile de camarón con puré de camote. Una preparación fresca y con equilibrio de cítricos y picantes.
0: Atrévete a probar esta combinación gastronómica. Para esta receta necesitaremos los siguientes ingredientes: 500 gramos de camarón mediano o grande, sal, pimienta blanca molida, 120 mililitros de pulpa de maracuyá fresca, 180 mililitros de jugo de limón, un limón amarillo, jugo y ralladura, un pepino pelado, un chile serrano, un chile habanero pequeño, medio manojo de cilantro, 40 mililitros de aceite de oliva, una cucharadita de miel y una cucharadita de salsa de soya.
1: Para la parte dulce del platillo, el puré de camote, ocuparemos 280 gramos de camote naranja, 2 cucharadas de mantequilla sin sal, 2 cucharadas de crema para batir, una cucharadita de miel de abeja, sal, pimienta negra molida, una pizca de canela en polvo, una cucharadita de aceite de oliva, 2 cucharadas de nuez, 2 cucharadas de queso de cabra.
0: Y para el emplatado necesitamos una taza de cebolla morada fileteada, una taza de pepino en láminas finas, un cuarto de mango petacón en cubos pequeños, medio manojo de cilantro criollo, 2 cucharadas de ajonjolí negro tostado, semillas de maracuyá y tostadas horneadas.
1: Ya con nuestros ingredientes listos, empezaremos con la preparación del aguachile. Comenzamos limpiando y abriendo los camarones con un cuchillo pequeño en corte mariposa para retirar la víscera. Una vez limpios, los colocamos en un bowl y les espolvoreamos sal y pimienta blanca. Después, los refrigeramos. Mientras tanto, licuamos la pulpa de maracuyá fresca, el jugo de los limones y la ralladura, el pepino pelado, el chile serrano y el habanero, el cilantro, el aceite de oliva, la miel, la salsa de soya y salpimentamos al gusto. Colamos la mezcla parcialmente para conservar un poco de textura. Luego, la agregamos al bowl de los camarones, revolvemos y los dejamos de 5 a 7 minutos.
0: Para la preparación del puré de camote, comenzamos lavando y secando los camotes. Los llevamos al horno enteros con aceite y sal a 180 grados Celsius durante 50 o 60 minutos. El camote debe quedarnos muy suave para poderle retirar la cáscara sin dificultad. Lo machacamos y lo colocamos en un recipiente para reservarlo. A fuego bajo, en una olla, agregamos mantequilla y la crema para batir. Apagamos la mezcla antes de que hierva. Integramos esta mezcla al camote machacado con movimientos de abajo hacia arriba. Luego incorporamos la canela, la miel, el queso de cabra, la nuez y salpimentamos al gusto. Antes de servir es muy importante integrar a nuestro aguachile el pepino, el mango y la cebolla.
1: Ahora sí, ya que tenemos ambas preparaciones listas, vamos al emplatado. En una tostada horneada, colocamos el puré de camote y el aguachile.
0: Terminamos con semillas de maracuyá, el cilantro, un poco de aceite de oliva y espolvoreamos el ajonjolí.
1: Ya tenemos listo nuestro aguachile de camarón. No olviden que el platillo Sabio Profeco es fácil de preparar, tiene buen sabor, aporta un balance nutricional y rinde para varias porciones.
0: En este caso, esta preparación tiene un costo de 290 pesos y 94 centavos y está pensada para 6 porciones. Anímense a prepararlo y cuéntenos en nuestras redes sociales cómo les quedó.
2: Revista del consumidor.
1: En la familia hay temas que pocas veces nos atrevemos a tocar, pero es importante y útil hablar de ello. Uno de esos temas es ¿qué pasa con la paternidad y las finanzas tras una separación? Ya que reajustar las cuentas es clave para la tranquilidad familiar.
0: Y junio, mes en que se celebra la figura paterna, representa una oportunidad para reflexionar cómo ha ido transformándose este rol. Durante una separación de pareja se requiere reorganizar las finanzas para seguir cumpliendo con las responsabilidades y mantener el equilibrio personal.
1: Además, hay que tener en cuenta que este es un tema del presente, debido a que los cambios en la estructura familiar son cada vez más frecuentes. De acuerdo con el Instituto Nacional de Estadística y Geografía, en 2024 se registraron 161.932 divorcios en México, lo que equivale aproximadamente a 33 divorcios por cada 100 matrimonios.
0: Sin duda, este contexto refleja que las separaciones forman parte de la realidad actual y que cuando ocurre, no solo implica una transformación emocional. Pasar de un sistema compartido a uno individual exige una administración consciente, ordenada y sobre todo alineada con la situación presente.
1: En otras palabras, se necesita mantener un equilibrio financiero que implica cubrir responsabilidades compartidas como el sustento de hijas e hijos mientras se solventan los gastos propios. Es común enfrentar pagos como renta, servicios individuales, traslados o el equipamiento de un nuevo hogar.
0: Muchas veces esto ocurre con el mismo nivel de ingresos o incluso uno menor, lo que hace indispensable replantear la administración del dinero para que la nueva realidad no genere desgaste o desequilibrios. Para que puedas organizar tus finanzas de la mejor manera en esta nueva etapa, aquí te dejamos cuatro claves fundamentales. Toma nota.
1: Clave número uno, redefinir el punto de partida. Antes de decidir, es fundamental tener claridad sobre la situación actual, ingresos, deudas y gastos. Este diagnóstico permite construir un presupuesto realista.
0: Clave número dos, priorizar con visión integral. Las obligaciones legales, como la pensión alimenticia, son pilares del presupuesto, pero deben analizarse junto con los gastos básicos personales y el ahorro. El objetivo es cumplir con los compromisos sin comprometer tus finanzas.
1: Clave número 3. Ajustar el estilo de vida. Intentar mantener el mismo nivel de gasto que se tenía antes de la separación quizá no sea posible. Adaptarse al ingreso disponible es clave para evitar presiones innecesarias.
0: Clave número 4. Organizar los pagos periódicos. Contar con un calendario de pagos y ubicar fechas clave permite tener mayor control. Esta práctica evita recargos y reduce el estrés financiero.
1: Todas estas claves, junto con tu interés por gestionar tus finanzas tras la separación, te permitirán sanar tu relación con el dinero. Porque en esta etapa, la prevención no solo trata de evitar problemas, sino también de establecer las bases de una estabilidad futura.
0: También puedes seguir estas otras recomendaciones. Formaliza acuerdos para tener claridad y certeza jurídica. Crea un fondo de emergencia para respaldar imprevistos.
1: Evalúa seguros que protejan tu patrimonio y capacidad de generar ingresos. Revisa periódicamente tu situación financiera para realizar ajustes oportunos.
0: Una nueva etapa familiar merece un nuevo plan financiero. 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

Acabamos de escuchar a Gloria Trevi. La neta, un artista que puso a todo mundo a bailar con su estilo único. ¿Sabían que el hit Todos me miran se convirtió en un himno mundial para la comunidad LGBTQ+? La verdad es que este tema, que salió allá por el 2006, transformó por completo su carrera y se posicionó como un símbolo de libertad y amor propio que hasta la fecha sigue sonando en todas las fiestas, demostrando que ella siempre supo cómo romperla en el escenario. ¡Quédate en Ya FM!

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¿Te late recordar el 2003? Porque en ese año, Evanescence se voló la barda con su sonido bien pesado y melancólico. Resulta que la disquera presionó a la banda para meter una voz masculina en el sencillo Bring Me to Life, aunque el grupo no quería que sonara así. Amy Lee se impuso, pero aceptó el cambio para que su música llegara a más oídos. Al final, esa decisión convirtió a la rola en un hit mundial que todavía nos pone la piel chinita cada vez que suena en la bocina. ¡Quédate en Ya FM!

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1: Muy buenos días, señora y señorito. Buenos días.
2: Buenos días, señorito.
1: Buen día, fallo, no falla. ¿Qué tal?
2: ¿Cómo estás, señorito?
1: Bien, bien, gracias.
2: Qué gusto saludarlo el día de hoy, señorito.
1: El gusto es tuyo.
2: Pues sí, por eso estoy diciendo.
1: Nada, pues aquí andamos, ya sabes.
2: Oiga, muy buenos días. ¿Cómo están? ¿Qué tal? Oye, hoy de repente amaneció. No sé si te diste cuenta que hubo un momento en la mañana, como a la por ahí de las 6 o 5:50 y algo. Y de repente rojo el cielo completamente, rojo.
1: Que no me di cuenta.
2: Se iluminó todo de rojo y por más que intenté tomar una foto, cuando con el teléfono se cambiaba de color, o sea, no salía rojo, salía como nublado. Pero te prometo que a mis ojos era rojo.
1: Ay, qué bonito.
2: o yo andaba...
1: ¿Foto o no creo?
2: No, de verdad, por
1: estaba
2: más que
1: estaba bueno el orégano orejón que
2: sí,
1: le pusiste
2: yo creo
1: a tu
2: que
1: sopa
2: sí.
1: de la noche.
2: Si ustedes sí lo vieron, mándenme mensaje. Estoy segura que alguien vio el amanecer rojo.
1: Vamos a
2: estoy
1: poner
2: segura.
1: Ay, esa señora.
2: Yo también lo intenté y se veía rojo, ya viste. Te estoy diciendo, mira, ahí está la chula. Y no pudo, también a ella le salía en color así.
1: ¿Quién sabe? Se ve más los
2: ¿viste?
1: Pocos esos que nada.
2: Gracias, mi querida Shula. Yo también te prometo que se veía como moradito, como este color. O sea, yo también intenté y no pude, te lo prometo que no pude, pero bueno.
1: Yo por eso ni me levanto
2: Nidia,
1: temprano.
2: Sí es cierto, yo lo vi, pero no pude. ¿Ya ves?
1: Ya, dígame la verdad.
2: Días.
1: Déjenme
2: Nidia.
1: Estar quedando bien
2: Shula
1: con la
2: Bichota.
1: Susan.
2: Las amo,
1: ay, sí,
2: son de mi club.
1: Dios.
2: Ustedes y... somos bastante rojo, aquí está otra amiga mía. Pero no me pone nombre, Isabel. Isabel dice, sí estaba bastante
1: ¿cómo
2: rojo.
1: Se nota que
2: somos
1: la Susan
2: amiguis.
1: Les pasó por ahí un...
2: Claro que no, es que ellos
1: claro
2: y yo
1: sí.
2: somos amiguis.
1: ¿Cómo vamos a decir rojo?
2: Mira, aquí está, creo que ella hasta grabó, ¿ya ves? Y somos del team, los... ¡Ah, sí grabó, mira, en rojo!
1: ¡Ah, sí se ve
2: Te
1: rojo!
2: Te estoy diciendo, todo mi cuarto se iluminaba de rojo, yo por más que intenté, no pude tomar este...
1: Parece ser el fin del mundo.
2: Bueno, la neta se veía muy chido, pero a la vez se veía tétrico.
1: ¿Sí? Se ve rojo y nublado.
2: Yo juraba que era Stranger Things o una cosa, o sea, estuve a dos de ponerme mi playera de Stranger Things, nada más porque no pude tomar la foto.
1: Cuando salga el monstruo.
2: Mira, Jorge Vargas seguramente también me está
1: ¿seguro
2: bailando.
1: No.
3: Buenos días, Susan, buenos días, Fallito. Tienes mucha razón, mi Susan, el cielo se veía rojo. Traté de tomar una foto y la verdad aparece que estuviera nublado.
2: Sí.
3: Excelente martes, lluvioso, un abrazo y muchas bendiciones.
1: ¿Quién sabe?
3: No estar molestando este fallo, que te crea.
2: Besitos,
1: no
2: le
1: creo
2: Jorge.
1: Ni a Jorge, ni a ti, ni a la Bichota.
2: Si
1: hay más allá, yo creo que están haciendo tortillas, ¿no?
2: Imagínate que haya sido algo del más allá, así de que por eso no podíamos tomar foto.
1: Yo creo...
2: Como que falló la Matrix.
1: Yo creo que es un castigo divino de que no fuiste a grabar para nosotros.
2: ¿Qué tal? No me dio tiempo.
1: Muy mal.
2: ¿Sabes qué? Aparte, fue como a las 5. ¿Verdad que sí? A ver, alguien que me desmienta. Según yo, fue antes de las 6. O sea, no estoy seguro.
1: Es que... Si amanece a las 6:20.
2: No, sí fue antes de las 6, según yo, como 5:50 y algo. Pero a mí, saludos a mi amiga Irene... Que los está escuchando y dice que también deje de andar de mi totera. ¿Cómo, sí, Irene? Pues
1: mi
2: sí,
1: totera.
2: Fue al 10 para las 6, dice Diana, ¿ya ves?
1: No te
2: diciendo?
1: Creo, Dianita, tampoco.
2: Sí, eran 5:50. ¿Ya ves? Todos son de mi grupo de las 5. Sí. Te digo algo, ayer y hoy me paré a las 4:30 de la mañana.
1: Ah, ya sé. Entonces, ya los quemaste. El grupo de las Susan es el grupo de las doñitas.
2: Espérense.
1: Que no pueden dormir.
2: Sí, no fue por gusto, efectivamente.
1: Sí, no fue por gusto.
2: No, por gusto. A Fallo se le hizo tarde, dice.
1: No es cierto.
2: Hola, Susan, soy Belén. Le puedes mandar saludos a mi hijo Tadeo.
1: Hola, Tadeo.
2: Los escuchamos desde la Ciudad de México. Fallo estaba dormido. Sí, no, hijo, es hasta ahora, el muchacho.
1: A esa hora, la
2: andaba
1: verdad,
2: en la trompeta, así.
1: A esa hora, la verdad, sentía yo que venía bajando las cumbres de maltrata. Sin freno.
2: Así andaba. Anita Gallegos, chicos, es cierto, el amanecer se vio rojo, luego naranja, solo que no pude tomar foto, fue como 5:45, ya ves, estoy diciendo.
1: Bueno, ya, les estoy creyendo más o menos.
2: Gracias a todos por sus mensajes de avalándome.
1: Sí. Dejen de quedar bien con Susan. Dejen de quedar bien con Susan.
2: Oye,
1: ¿qué va a hacer?
2: Estoy segura que todos los que vieron el amanecer se paran igual a esta hora y no
1: que
2: por
1: lo
2: gusto.
1: Dormir,
2: hijo,
1: que
2: y
1: que
2: no,
1: lo puede dormir.
2: No, déjate, no puedo dormir, sino porque hay que ir al trabajo, ajá, hay que llevar a los chiquillos a la escuela, o sea, hay que hacer mil y una actividades.
1: Tienes toda la razón. Quien vio
2: no
1: ese
2: por
1: cielo
2: gusto.
1: Rojo es el rojo de su corazón porque no se levantan con gusto. Se levantan porque tienen que llevar
2: a... Ahí va, y el que se para, 6:30 para llegar, 6:45.
1: Yo estoy dormido todavía. Yo sigo dormido.
2: Yo sigo sonámbulo. Vámonos con música, en lo que ustedes envían sus mensajes. Ay. Recuerden que 7:30 y Triviatón Kids. Yo me levanto 4:45. Híjole, Dianita. No, Isabel. No, hombre, Isabel, tú sí, ¿eh? Tú sí con todo. Fallito es el rojo de mi corazón.
1: Ah, es la única que perdono de acá.
2: Está bien. A dice la bichota. Bichota.
1: Vamos con BTS, la rola de Swim.
2: Muy bien, y lo disfrutas.
1: Con Susan y Fallo.
2: En el Morning Show.
1: Susana Aventuras con razón.
2: Por favor.
1: De Yaya FM.

0: 7:14. 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
1: Con 25 en el Morning Show de Ya FM 102.9, mi querida Susan. Sí. Estamos a nada de el Triviatón Kids.
2: Oigan, pendientes, todos los pequeños. ¿Dónde andan? Ya mandaron sus mensajes con su nombre. Recuerden que pueden participar con nosotros enviando tu nombre al 2299-608781. Nos pones ahí, yo voy a participar y ya con eso. Dice Susan Fallo, sí es cierto. Dice, el cielo estaba color de rojo a naranja antes de las 6 de la mañana. Ya ves, Adele tiene toda la verdad. Les estoy diciendo, no estaba loca. Yo juraba que alucinaba, pero no.
1: Dije,
2: ya me estoy yendo yo al más allá. Pero no.
1: Cuando vemos Susan, empieza a desaparecer como la... Es que se ve...
2: Oye, pero me estaba oyendo al más allá, pero subterráneo.
1: No, me quiero ir, señor Star.
2: Si se veía naranja o rojo, era porque me iba para abajo y no para arriba.
1: No, tienes que ver más blanco, más blanco.
2: Más azulito, ¿no? A ver, ¿qué dicen por acá los saludos?
3: Hola, yo voy a participar solita.
1: ¡Muy bien!
2: Muy bien, bonito día. Hola, soy Moy de Orizaba. Voy a participar en el triviatón, pero apúrense porque ya vamos a la escuela.
1: Ya, regresamos. Vamos a ponerse una rolita.
2: Vamos
1: y regresamos
2: con música y regresando con el Triviatón Kids. Vámonos.
1: Y aquí está Juan Magán y Belinda. Si no te quisiera, estás con Susan y Fallo
2: en el Morning Show
1: de YFM.

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2: Señoras y señores.
3: Sí.
2: Niños y niñas.
3: Sí.
2: Llega el momento que todo mundo esperaba. 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Con Kit.
3: Muy bien, me gusta.
2: ¿Están listas, Susan?
3: La verdad no.
2: Qué bueno. ¿Están listos, niños?
3: Saludos, ok. Dice, buenos días, soy Patricia. Manden un saludo, que tengan bonito día. Saludos, soy Abelardo, voy a participar. Claro que sí, ya están listísimos.
2: Recuerden que ahora las reglas del Triviatón Kids es que a los primeros 5 o 6 mensajes son los que sacamos al aire y ya de ahí nos vamos con la siguiente pregunta.
3: Me gusta.
2: Y la primera, hoy vamos a hablar de...
3: ¿De qué?
2: Mamíferos.
3: ¿De mamíferos? Ay, a ver si no estoy media, que se me olvida.
2: Hoy hablaremos de mamíferos en el Triviatón Kids, así como yo.
3: Ok, vamos.
2: ¿Cuál es el mamífero más grande del mundo? ¡Corre tiempo!
3: No, no puedo decirlo.
2: No, tú no.
3: Ya iba a decir.
2: Porque vas a decir que yo.
3: A ver. Ay, ya están llegando todos los mensajes. Saludos, María Laura, voy llegando a la escuela, dice. A ver, ahí están los audios.
2: A ver, vamos a escuchar.
3: Ay, ¿qué?
4: ¡La ballena!
3: Yo también iba a decir ese.
4: El
3: elefante. La respuesta es la ballena azul, dice por acá.
4: El dinosaurio que tiene el cuello largo.
3: El dinosaurio.
4: Ese león, se voy, Dorizaba.
3: Pero los dinosaurios ponen huevos.
4: El elefante.
3: No pueden ser mamíferos.
2: ¿Quién sabe? Hay unos que no.
4: La ballena azul, aunque es marina, es un mamífero.
2: ¡Oh!
3: Sí, según yo es la ballena, ¿no? Pero bueno, soy Natalia, dice por acá.
4: La ballena azul, soy Natalia.
2: La respuesta correcta, efectivamente, es la ballena azul.
3: Yo sí dije la ballena.
2: Ahí está. Siguiente pregunta.
3: Sí.
2: Abusados, ya ves cómo cada

0: murciélago.
1: El murciélago.
2: El murciélago, soy Tania.
1: ¿Quién?
0: La ardilla voladora, dice.
2: Murciélago.
0: Murciélago, murciélago, murciélago.
1: ¿Quién más?
0: Murciélago, dice por acá. Sí, atinaron, murciélago, ¿no?
1: ¡Murciélago!
0: Murciélago, murciélago.
2: Murciélago, Maya Laura.
1: Muy bien, María Laura.
0: Oye, son muy sabiondos.
1: Siguiente
0: ustedes.
1: Pregunta. Hoy estamos con todo, ya te
0: es
1: dije.
0: Es que ya vienen los exámenes y entonces andan repasando, yo creo.
1: Ahí te va. ¿Cuál de estos animales es un mamífero marino? Voy a mencionarlos y ustedes me dicen cuál es mamífero marino. ¿Pulpo, tiburón, delfín o estrella de mar? Corre tiempo.
0: Pues todos son mamíferos marinos.
1: No.
0: A ver.
1: Uno de estos animales es mamífero marino. Es un mamífero marino. ¿Pulpo, tiburón, delfín o estrella de mar?
0: Ahí ya me confundiste, pues, según yo.
3: Mamífero marino.
2: Delfín. Es un mamífero marino. Delfín, soy Daniel.
1: Muy bien.
2: No sé.
4: La estrella. La estrella.
2: O la estrella.
1: El pupo es novio de Arlet, no se haga. ¿Qué dice?
2: ¡Delfín!
1: ¡Muy bien!
2: El delfín, soy Tania.
1: Muy bien, Tania.
5: La estrella de mar, soy Dante.
1: Muy bien.
0: Okay.
1: Muy bien.
2: ¡Delfín, delfín!
1: ¡Y la respuesta correcta es el delfín!
0: Eso.
1: No se preocupen que si no le atinaron, al menos ya saben una respuesta.
0: Perdí.
1: Ya saben algo para cuando...
0: No tuve todas buenas.
1: En la escuela alguien les pregunte cuál es el mamífero...
0: Sí, hagan su triviatón en el recreo.
1: Dices el delfín, en el recreo.
0: Hagan su triviatón en el recreo, podría ser.
1: Ahí te va. Un día me gustaría que tú y yo hiciéramos un triviatón en vivo.
0: Tú eres muy, muy tramposo.
1: En vivo con todos los
0: niños.
1: ¿Cómo ves? ¿A quién le gustaría?
0: Con los niños y
1: con los niños. Con los niños.
0: Me gusta la idea.
1: Tú nada más serías la persona que dices...
0: Yo soy la juez.
1: Juez.
0: Yo soy la juez.
1: Tú serías la juez, yo hago las preguntas y los niños responden.
0: Muy bien.
1: Y tendremos regalos.
0: Muy bien, me encanta la idea.
1: Siguiente y última pregunta.
0: No, última porque se tienen que ir a la escuela.
1: ¿Qué alimentan las mamás mamíferas a sus crías?
0: Ay, pues, yo sé.
1: ¿Cómo? O sea, por ejemplo, de ellas, ¿de qué nace,
0: pues,
1: no?
0: Sí, pues
1: ¿qué?
0: Sí,
1: ojo. ¿Agua, fruta, leche o semilla?
0: ¿Cómo va a ser agua?
1: ¿Qué le dan las mamás mamíferas a sus crías?
0: Espérate.
2: ¿Cómo? ¿Sí sabe?
0: ¿Qué dijo?
2: ¡Leche!
0: Sí.
2: Leche, ese Tania. Leche, ese Tania.
0: Muy bien. Ay, ya lo leí.
6: Hola, soy Linet. El leche, la respuesta correcta.
0: Claro.
2: Soy muy bonito, ¿sabes?
0: Sí, me gusta.
2: Sí, Mateo, leche.
0: Sí, okay. Hola.
1: Conmigo se equivocaron porque leche. A mí me daban café de niño. Por
0: ¿quién quiere che, quién quiere che?
1: A mí me daban café de niño.
2: Leche.
0: Leche, pues sí.
1: La respuesta correcta es leche. Y un aplauso para todos los que participaron.
0: Muchas gracias por participar con nosotros. Ustedes son muy inteligentísimos.
1: No como otras.
0: No como otras, que la verdad yo
1: vengo dormida. Estoy viendo aquí.
0: Vengo dormida, sigo dormida.
1: ¿Quién dice que ve los cielos rojos? Sí,
0: es que tengo los ojos rojos.
1: Bueno, los vamos a dejar con Beyoncé, Texas Hall'em.
0: Muy bien, y lo disfrutas.
1: Con Susan y Fallo.
0: Estoy bostezando.
1: De Jaipe.

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1: 7:42. 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
1: 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Siete, 7:43.

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1: 7 de la mañana y 52 minutos, mi Susan, ¿qué crees?
2: Cuéntamelo todo.
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1: Vamos con Anita y Shakira, la rola Shoka Shoka, Soy Fallo No Falla.
2: Y Susan Plata.
1: El Morning Show.
2: De YFM.
0: 7:51.

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1: Ahí está Belinda con Heterocromía, lo que acabamos de escuchar. Y ahora vámonos con Bruno Mars y I Just Might en el Morning Show de Ya FM.

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1: Madame Susan Su está en ese momento ya arreglando, echándole gasolina. Ah, no, pero ya es eléctrica. Ya se está poniendo el turbante, Madame Susan Su, porque vienen los horóscopos.
2: Regresando, ya tendremos los horóscopos. Hoy serán del mes de junio. ¿Cómo te va a ir en este mes de junio de acuerdo a tu signo zodiacal? Mándame tu signo al 2299-608781, porque regresando, te diré cómo te irá en este junio, qué te deparan los astros, porque Madame Susan Su ya está con nosotros.
1: Muy bien, y vamos mientras con Bad Bunny, la rola es nueva. Yo, estás con Susan y Fallo.
2: En el Morning Show.
1: De Ya FM.
0: 8.

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1: 8:32, ya les va datos curiosos previo a Madame Susan Su.
2: Sí, por favor.
1: Acerca de los horóscopos. Saben ustedes que muchas personas, sobre todo de los que nos están escuchando,
2: okay,
1: primero se echan las predicciones de otros signos, nada más para ver y terminar diciendo...
2: O sea, por el chisme.
1: Ese soy yo. Sí, por el chisme. ¿Saben ustedes eso? Y antes que el tuyo, como que siempre traen en mente... el de su pareja o el, okay, de la persona que le gusta o algo.
2: Yeah.
1: Porque quiere ver si va de acuerdo
2: la
1: con...
2: la chisma.
1: La chisma. Quiere ver, claro, si va de acuerdo con lo otro. Levante la mano.
2: ¿Quién es así?
1: ¿Quién es así? ¿Quién alguna vez quería saber antes el horóscopo de otro signo y dijo, ay, ese me describe mejor que el mío?
2: ¿Será?
1: Sí, hay muchos que piensan que otro signo los describe mejor que el suyo, y hay otros que lo hacen porque quieren ver si su pareja realmente empatiza o
2: me
1: no
2: gusta,
1: con ellos.
2: Me gusta.
1: Está
2: yo
1: bueno eso,
2: sí,
1: ¿eh?
2: Yo creo que
1: es
2: sí,
1: un dato curiosito.
2: Sí lo hacemos, ¿eh?
1: Pero bueno, eso se lo vamos a regresar a decir y eso nos vamos a dar
2: se
1: cuenta.
2: Se los vamos a regresar a decir.
1: Pero es que así hablo yo, hija, así hablo yo.
2: Me gusta que... Ok, entonces ahorita se
1: vamos
2: a regresar a decir.
1: No, ahora vamos a regresar a decirlo. Porque ya está lista.
2: Regresando, les diremos...
1: ¡Madame Susan Su!
2: No, será regresando de música, eso, les diremos... ¡Ay, Dios mío! Este
1: eso,
2: niño.
1: Eso que dijo.
2: Regresando, les, ya les diremos qué te deparan los astros este mes de junio, porque les estoy dejando toda la información en el portal, así que regresando ya se
1: gustó?
2: Las compartimos,
1: ¿te
2: gustó
1: el dato curioso?
2: Me encanta la idea porque yo creo que sí somos, ¿eh?
1: Sí somos.
2: Sí somos.
1: El Bogueto, cuando no era cantante, estás con Susan y Fallo.
2: En el Morning Show.
1: De YFM.
0: 8:31.

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1: Y ahora sí ha llegado el momento de presentar a la única, la verdadera,
2: ¿sí?
1: La diosa de la filosofía griega.
2: Por
1: Pongan
2: favor.
1: Atención.
2: ¿Qué te deparan los astros este mes de junio? Bueno, pues yo te tengo toda la información que ya la puedes encontrar en www.ya.fm desde nuestro portal. Chécate todo porque te he dejado las fotos con todos los comentarios y todo lo que te deparan los astros para este mes de junio. Así que entra al portal en www.ya.fm porque nos vamos a ir con los signos zodiacales. Tú también los puedes enviar al 2299-608781.

0: me puedes decir, Susan, yo soy tal signo zodiacal, yo soy tal signo zodiacal, dime qué me deparan los astros para este mes de junio.
1: Muy bien, iniciamos.
0: Iniciamos con Aries.
1: Aries,
0: no tienes que correr para demostrar que estás avanzando. Aries, esto es lo que tienes que hacer en el mes de junio. Tauro. Hay cosas bonitas esperándote al otro lado de tu zona de confort, Tauro. Así que ya lo sabes, esto es lo que tienes que hacer en el mes de junio. ¡Géminis! No te olvides de lo verdaderamente importante. Valora más la buena compañía, Géminis. Vámonos con...
1: ¡Cáncer!
0: Deja de cargar con lo que no te corresponde. Ya haces suficiente, Cáncer. Y regresando, diremos Leo, Virgo, Libra, Escorpio. Así que si tú eres uno de estos signos, envíame de una
1: cortos,
0: vez.
1: Cortos pero precisos.
0: Cortos pero precisos, porque estamos justo hablando de lo que te deparan los astros para este mes de junio. Así que de una vez envíame tu signo zodiacal al 2299-608781.
1: Vamos con Bruno Mars, la rola de Ricky Salón.
0: Por supuesto, la disfrutas.
1: Con Susan y Fallo.
0: En el Morning Show.
1: Oye, FM.

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1: Madame Susan Su, segunda parte de los horóscopos de junio.
2: Ya mencionamos Aries, Tauro, Géminis, Cáncer, y ahora nos vamos a ir con Leo, ¿ok? Hoy estamos hablando de lo que te deparan los astros para este mes de junio, de acuerdo a cada signo zodiacal, y vámonos con Leo. Leo, no te olvides de brillar, porque también para ti, sí, no solo para los demás debe de salir el sol ni brillar. También para ti, Leo, así que no te olvides de brillar. Virgo, también mereces descansar, mereces disfrutar, viajar, reír, no solamente trabajar, Virgo, ¿ok?
1: Ok,
2: ahí está el dato del mes de junio. Libra, no siempre tienes que mantener la paz, a veces necesitas decir lo que sientes, Libra, así que pues a expresar lo que sientes. Y Escorpio, soltar no siempre significa perder, a veces significa elegirte.
1: Estaba a uno de Sagitario. ¡Ay!
2: Bueno, pues
1: esperamos en la próxima.
2: Yo creo que de una vez.
1: ¡De una vez!
2: Vamos a ir con Sagitario, no tengas miedo de cambiar de rumbo. Si ya no reconoces el camino, pues ahí es momento entonces de cambiar ese rumbo, Sagitario, ¿ok?
1: Ok.
2: Ándale, hice el dato para este mes de junio. Capricornio, no todo depende de ti. Respira un poco. Ay, esto me gusta. Y sí soy yo para este mes de junio.
1: Sí eres.
2: Acuario, está bien no encajar en todos los sitios. No todos están hechos para ti, Acuario. Me gusta. Y Piscis, por último, lo que viene para ti necesita que dejes de mirar tanto hacia atrás. Así que a mirar hacia el futuro.
1: Como debe ser.
2: Ahí está, Piscis, ¿qué tal? Ahí están todos los signos. Recuerden que las fotos con todo lo que te deparan los astros para este mes de junio lo encuentras desde nuestro portal en www.ya.fm. Así que desde ahí ingresa o mándame un mensaje y te comparto tu signo, ¿okay?
1: Nos vamos con Runaway y Manuel Turizo. Esta rolita es inglés de Miami.
2: Y por supuesto lo disfrutas. Espérame,
1: dije Runaway y era
2: Raguayana,
1: güey. Ya estoy loco. Aquí en el Morning Show.
2: De ya,
1: con Susan y Payo.
0: 8:53.

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1: Y oye, mi querida Sultan, en este momento déjame decirte que llegó un mensaje que no lo puedo creer.
0: No puedo creerlo.
1: Que dice así, nos lo manda Jorge Vargas y nos manda de que hay, no puedo creerlo, Jorge, a ver.
0: ¿Qué dice acá?
1: ¿Qué dice?
0: No sé, cuéntame todo, por favor.
1: Dice que si su horóscopo realmente es cierto, porque él ya no cree en Madame Susansu.
0: ¿Por qué no cree en Madame Susansu?
1: Yo le estoy diciendo que todo lo que Madame Susansu dice es real. Y si no, vayan a ver a nuestro TikTok. Acabamos de subir un TikTok para que lo chequen también en nuestras historias de Instagram y de Facebook. Nos encuentran como YFM Veracruz. Y bueno, el TikTok es de la niña Susan, diciendo cosas indebidas con el
0: indebidas sobre todo.
1: Papá fallo.
0: Sobre todo. Ya
1: pero voy a verlo.
0: Ya las 9 de la mañana con 3 minutos. Quédense con nosotros y acompáñennos. Si se perdieron los horóscopos, si se perdieron todo lo que te deparan los astros para este mes de junio, lo tenemos en el portal en www.ya.fm con imagen y todo. Así que vayan en este momento o mándame tu mensaje al 2299-608781 y te lo comparto también.
1: De este lado, la licenciada Susan Plata, de este otro, fallo no falla.
0: Sí.
1: Y vamos con una rolita y regresamos porque tenemos que se celebra un día como hoy, 9
0: de junio. Me encanta.
1: Junio.
0: Muy bien, aquí está Rihanna, esto es You The One.
1: Lo disfrutas aquí en el Morning Show
0: con Susan y Fallo.
1: En YFM.

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1: Son las 9 de la mañana con 20 minutos. Amigos, ¿qué creen?
2: ¿Qué? Ya
1: tienen
2: hambre, ¿no?
1: Ya tienes hambrita, yo también. 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
2: ¡Saludos! ¡Qué delicia! Ya se me antojó una torta cubana.
1: A mí también, a mí también.
2: Oye, espérate. ¿Hoy qué? Martes 9 de junio.
1: Hoy es, cada 9 de junio se celebra el Día del Primo.
2: ¿Qué, primo? ¿Qué onda, primo?
1: Es una fecha especial que busca reconocer y valorar.
2: ¡Saludos, primo!
1: El vínculo único que existe entre quienes comparten una misma familia muchas veces.
2: ¡Váyale,
1: primo! Una amistad que se fortalece con el paso de los años. Y estaría bueno que nos cuenten historias
2: de primos. Oye, pero espérate. Es el Día del Primo y la Prima, ¿verdad?
1: Sí, güey. O sea, primo se refiere.
2: Obvio. Primo y prima.
1: Primo-prima.
2: Primo, prima.
1: ¿Tú eres la prima chida o la prima castrocilla?
2: Obvio, soy la super chida.
1: Nah, yo
2: la super buena onda.
1: La prima de que todo.
2: ¿Qué
1: llegó,
2: mala onda
1: ya
2: eres?
1: Llegó, wey, ya llegó.
2: Mis primos me aman.
1: Ya llegó a Cardelo, ok. Vamos a cerrar las puertas. Ya llegó.
2: Me aman mis primos.
1: Algún grupito nada más, porque no creo que todos, o sea.
2: ¡Qué grosero eres! Todos mis primos me aman.
1: Cinco.
2: Soy la cool de los primos. Obvio.
1: Ajá.
2: ¿Sabes por qué me aman?
1: ¿Por qué? Porque eres chupis, ¿verdad? ¿Eres la chupitos de los primos?
2: Sí, soy la chupitos de los primos.
1: Como ya llegó la que trae la botella.
2: ¿Y qué onda? ¿Dónde están las frías?
1: Así,
2: ¿eh? No, con, mira, con mis primos. Tengo unas historias. Unas historias.
1: Ya me fui.
2: Unas historias, o sea, de parís, muy party.
1: Híjole, yo con mis primos también me iba de parís.
2: Sí,
1: yo,
2: no. Ya,
1: aunque todo el mundo pensaba que yo era el primo relajante y todo el rollo, al contrario, yo era el que decía, ya llegaron estos vatos. Y no quería salir.
2: Pues sí, porque eres el primo payaso, por sí. No decir el primo más.
1: Sí. Me ve muy acá, pero yo sí prefiero no ir a la fiesta.
2: Sí eres mam.
1: Yo prefiero no ir a la fiesta.
2: Sí eres mam. Sí,
1: llegaban y, ay, vámonos al antro, vámonos, no sé qué.
2: Para que vean quién, cómo, o sea, la gente
1: tenemos
2: que
1: audio,
2: tiene opiniones,
1: Susan,
2: que no son de
1: tenemos
2: nosotros.
1: Tenemos audio, sí,
2: el,
1: sí, ajá, sí,
2: es
1: sí,
2: otro.
1: No, sí,
2: ¿qué dice acá?
3: Prima se la rima.
2: La prima se la rima. No, hombre, no estamos hablando de esas historias, tú.
1: ¿Quién sabe? Dice... Fallo Castillo, deja de molestar a la niña Susan. Saludos desde el Coyol City.
2: Ya estás, Pauram. Saludos.
1: No la molesto,
2: bonito
1: solamente
2: día.
1: Estoy diciendo lo que muchos no se atreven a decir en su cara.
2: Creo que no. Mira.
1: Era la prima que todo el mundo decía, ay, ya cierran
2: no,
1: la
2: no, pues
1: ya
2: estás diciendo que ese eres tú. Yo no. Yo con mis primos llego y ¿qué onda? ¿Qué se va a armar? Saca las frías de una vez. No, hombre, hijo, iniciamos con refresco y terminamos muy mal. No. Además... Tengo unas historias de carnaval con mis primos que no, ¿pa' qué te cuento? Al otro día ni me acordaba yo quién era, ni dónde estaba, ni nada. Y mi mamá, por supuesto, regañándonos, porque todos terminábamos en mi casa.
1: Va.
2: Muy mal, muy mal.
1: Historia de carnaval con primos, una y una.
2: No. Ah, bueno, pero también ustedes pueden enviar sus historias, ¿eh? No tienen que ser de carnaval, pueden ser historias con sus primos de cuando estaban pequeños, de cuando se fueron a algún lugar, de cuando la pasaron muy bien, cuando la pasaron muy mal, cuando los regañaron. ¿Y ustedes también qué hacía? Nosotros llamábamos así a teléfonos random y hacíamos bromas por el teléfono. Llegaba un cuento, no, y luego eran unas regañadas.
1: Cuando eran antes las llamadas como de
2: nos regañaban horrible, nos regañaban horrible porque llegaba un cuento. ¿Quién marcó a todos estos números? Pues éramos todos nosotros.
1: Y todos corriendo como cucarachas. ¡Ah!
2: Éramos, porque en mis primos eran dos, tres, éramos cinco primos. Imagínate, los cinco, o sea, llamábamos, hacíamos travesuras.
1: No, a mí me tocó.
2: Tu historia.
1: Rapidísimo, veníamos al carnaval de Veracruz, teníamos, ¿qué? 18 años.
2: Uh-huh.
1: Estábamos chavos. El chiste es que un primo tenía un coche.
2: ¡Tantos años!
1: Y veníamos 18. De Córdoba, pero para ahorrar dinero, porque cada quien traía como 200 pesos.
2: ¡Y yo también tengo una
1: de
2: así!
1: De esas, de pedacerías,
2: sí,
1: ¿eh?
2: Sí, yo también tengo una así con
1: veníamos,
2: primos.
1: Veníamos, y por Cuitláhuac, mi primo se da cuenta que su coche no traía la defensa.
2: No, bueno.
1: La dejó en el camino, entonces nos tuvimos que regresar.
2: Pasó un tope y ahí la dejó botada.
1: Te lo juro que regresamos hasta
2: a buscarlo.
1: Córdoba,
2: salen caras, hijo, salen caras.
1: Entonces llegamos con el coche así todo chimuelo. A Veracruz.
2: Se la amarraron con, ¿cómo se llaman
1: no
2: estos? Con cinchos.
1: No lo encontramos, llegamos a Veracruz.
2: No, pues ya se la habían llevado a alguien.
1: Y era de que, ¿qué onda? Cooperacha, o comemos o tomamos.
2: Y yo pensé que o comemos o tomamos o la defensa.
1: No. Y llegamos en el bule, no conocía yo lo que eran los nortes, ¿no?
2: Ajá.
1: Y ya empezaba yo a sentir el airecito y todo. Y justo...
2: ¡Ay, qué rica tierra!
1: Donde está el entronque de Ruiz Cortines y Ávila Camacho, ya ves que está ahí un hotel.
2: Ya existía.
1: Ya existía ahí. Ahí nos paramos y sacamos la de terrícola. Ya sabes, compramos brandy.
2: ¿Los terrícolas tocaban en ese entonces?
1: En la bardita de la barra más grande del mundo. Y en eso, nuevecita, agarramos nuestros vasitos. Cada uno y de repente una ola... ¡Bra!
2: ¡No manches!
1: ¡Que nos tira lo todo. Único que teníamos!
2: ¡Claro!
1: ¡No! Como la Rosa
2: a
1: de Guadalupe.
2: A dos pesos, hijo.
1: Se escuchaba de fondo el tun, tun, tun, tun, tun, de la Rosa de Guadalupe.
2: Ya sabemos por qué están los mares contaminados.
1: Y esa fue nuestra historia, Susana. Desafortunadamente era de pedacería.
2: Oye,
1: pedaceros.
2: Pues en esa época sí se podía beber.
1: Claro,
2: en
1: ahorita
2: el
1: bule
2: no se puede, hijo.
1: Ahorita no, pero en esa época sí se podía.
2: En esa época sí se podía beber. ¡Ay! Sí. Ay, se me estoy aquí descalzando.
1: ¿Regresamos con la tuya o qué? Antes de que te encuadres, porque para que no sepas, Susan, ya se empezó a quitar las botas. Ok, me llegó el olor a...
2: A bota.
1: A bota, pero de
2: a
1: esa...
2: A queso.
1: Bota vieja.
2: Ay, pobrecito, quisieras.
1: Regresamos con la tuya, ¿no?
2: Todavía
1: tengo continuación, pero ya regresando.
2: Mejor regresando, porque yo también todavía tengo y vamos a contar las historias. Ustedes envíenlas al 2299-608781.
1: Sí, señorita.
2: Va, vamos con música. Aquí está DJ Snake, este es Middle.
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2: Con Susan y Fayo.
1: FM.

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9: 9:33.

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2: Ok, ahora sí, vámonos con el Día del Primo, que estamos platicando de esto. Felicidades a todos los primos
3: y primas, que existen en este mundo acuático como Veracruz, que nos inundamos mucho. ¿Tenemos un audio?
2: ¿Qué dice acá? ¿Será alguna historia? Vamos a escuchar.
3: Esperemos que sí.
2: Por favor.
4: Susan, buenos días. Qué anécdota tan increíble recuerda uno siempre de chamaco.
2: De
4: recuerdo
2: los primos,
4: de Veracruz, en donde no había gradas, que rentábamos las planas de los trailers. Y empezaba la guerra de huevos del frente, del centro del camellón a las orillas. Y sin poder hacer nada, ¿no? Y un día que se nos acaban los huevos y nos vamos a la tienda a comprar huevos, pero de a de veras. Y empezó la guerra, ya sabes. Nos pusimos apestosísimos todo el santo día con el olor a huevo. Qué recuerdos de los buenos carnavales.
2: Y de primos, ¿no? Porque estamos hablando justamente de lo que hacías con tus primos. Yo me acuerdo, justo tú también hablabas de irnos de aventón. Yo me acuerdo que en alguna ocasión para ir hacia Tlacotalpan, éramos chiquillos. Y a mis primos, que todos eran más grandes que yo, se les ocurrió que nos fuéramos de aventón. Y ahí me voy con ellos. Yo tenía, yo creo que como 13, 14.
3: Qué valor.
2: No puedo decir, ¿verdad? Mejor digo más.
3: Como yo, 18, acuérdate.
2: Tú 18.
3: Tenemos 18.
2: ¿Cómo 18?
3: A partir de los 18 ya.
2: Y nos fuimos a aventón. Nos fuimos en la batea, cuando se podía ir en
3: como
2: la batea.
3: Vaca.
2: Se podía ir en la batea de una camioneta y ahí íbamos echando relajo y llegamos a Tlacotalpan. ¡Qué bien la pasamos!
3: Fuimos normales y regresamos como vacas, literal, así.
2: Algo así. Y luego en carnaval, por supuesto, antes en carnaval vendían como los souvenirs que te podías quedar de cuando comprabas algo para beberts.
3: Claro, claro.
2: Entonces, nosotros llevábamos como 10 souvenirs esos, y terminamos muy mal. Muy mal.
3: Son épocas de que terminas...
2: Mal.
3: Sin saber
2: mal, hijo, mal.
3: Pues en esa misma época me fui... Pues me puse muy mal, dijeras tú.
2: Ajá.
3: Pero eso no fue lo peor. Me sentía yo Superman. Estaba yo joven, ¿no? Y andaba yo como con tres primos más. Hace mil años. Andaba con tres primos más.
2: Estaba él joven.
3: Y vemos.
2: Imagínense.
3: Una flota ahí en Villa
2: del
3: Mar.
2: Los brillitos de cuando estaba joven.
3: Jugando fútbol. Y que se me ocurra decirle a mis primos, ¿qué onda? Vamos a retarlo, ¿no? Va. Tremendo solazo. 11, 12 de la mañana.
2: Ajá.
3: Solazo. Y en la primera corrida que doy, empiezo a escuchar en los oídos. ¡Ching! Y empiezo así como que a ver blanco, así. ¡Ay, ay! Y que me pongo a devolver el estómago ahí.
2: ¡Ah, yo pensé que te habías desmayado! No,
3: ¡pues sí!
2: El estómago
3: todo,
2: primero
3: todo.
2: Y luego...
3: Primero el estómago, después el ¡ching!
2: Y luego...
3: Y ya nada más sentí cómo me llevaron de palomitas y al mar para bañar.
2: Ya, te entendí.
3: Y ya
2: yo pensé que literal te habías caído, pero primero
3: yo dije,
2: fue el estómago.
3: No puede ser que haya quedado tan joven acá. Te lo juro que dije, ya aquí. O sea, sentí lo que sientes cuando es una cruda en tu casa.
2: Esas historias son muy turbias.
3: Pero fuera de...
2: Esas historias son muy turbias. Yo espero que los que nos envíen sus historias tengan unas más bonitas,
3: más
2: por
3: buenas,
2: favor, más divertidas.
3: Más bonitas, más hermosas.
2: 2299-608781, porque hoy estamos hablando del Día del Primo o de la prima.
3: Dice Susan, eras borrachilla desde chiquita.
2: Oye.
3: Hasta la fecha. A Susan le pones un plátano de manzana.
2: Más respeto.
3: Y eso. O una botella de vino, ¿qué prefieres?
2: La manzana en vinagre, ¿no? Encurtida.
3: La manzana en vinagre.
2: La manzana curtida. Ay, hijo.
3: Ya está rompope. Se ve una botellita rompope de malpuerto.
2: ¿Qué crees? Ahí sí. Ese sí te lo ando despreciando.
3: Ah.
2: Ese sí te lo ando despreciando.
3: Una gelatinita.
2: No soy tan fan del rompope, sí. Fíjate.
3: ¿Neta?
2: No soy tan fan del rompope.
3: Porque no eres fan de las monjitas. Ellas son las que la hacían.
2: Sí, yo creo por eso. Porque yo no soy tan puritana. Yo creo
3: que
2: porque yo no soy tan buena. Yo creo porque yo soy un alma.
3: Y si se...
2: Soy una diablita.

0: Jack.
1: Mira, Diablilla, yo tengo una historia de unas primas, pero no sé si
0: que también son diablillas.
1: No sé si contarla al aire o no. ¿Qué dice el
0: cuéntala,
1: público?
0: ¡Cuéntala! No digas nombres de
1: porque
0: nada más de
1: ya
0: las primas.
1: No fue de primos, esta vez fue
0: di
1: con
0: que
1: primas.
0: De las primas, de las primas de un primo.
1: ¿La cuento?
0: ¡Sí! ¿Qué dice el público?
1: Regresando mejor.
0: ¿Ya ves? Cuenta, cuenta. Ya te están mandando acá mensaje.
1: ¿Seguro?
0: Sí, ¿segura? Que cuente.
1: ¿Pero tú también cuentas una?
0: No.
1: ¡Ah!
0: Fuera bueno, la... voy a ver.
1: Lo vamos a ya hacer sé, en
0: vamos
1: vivo.
0: A regresar, vamos a decir las dos historias, como siempre.
1: Sí.
0: La Susana Ventura,
1: va,
0: la
1: falla
0: historia, y vemos cuál es verdad
1: ¿cuál
0: y cuál
1: verdad?
0: Es mentira.
1: Ok, me
0: ¿va?
1: Late porque...
0: Me late.
1: No quiero que me lleven piedras.
0: Yo tampoco. Okay. No quiero dejar de tener primos.
1: No quiero que me esté escuchando un primo y diga, ah, con que mi hermana...
0: con que nos contaste la historia.
1: Ah,
0: bueno. Vámonos con Sara Larsson. Aquí está con Shakira Eurosummer.
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2: Ya las 9:54 minutos en el Morning Show de Ya FM.
3: Y mi querida Susan, y a todos ustedes, ¿sí?, les queremos decir que, bueno, ya para cerrar, uh-huh, las historias que tenemos de hace rato, tú dijiste que ibas a decir una y yo una. Una de las dos historias acerca de los primos es falsa. Ustedes tienen que adivinar cuál es la falsa y cuál la verdadera. Inicia.
2: Susan. Bueno, cuando estábamos más chicos, mis primos y yo jugábamos en casa de mi abuela. Y cuando llovía, justo como en ese temporal, que es temporada de lluvia, temporal lluvioso y así, se hacían charcos así, pero pues ahí en casa de mi abuela había lugares en los que no estaba pavimentado y pues había tierra. Entonces jugábamos tan pesado que de repente nos agarrábamos y nos aventábamos a los... O sea, como que era una guerra de luchas de a ver quién resistía a no aventarse en el charco de lodo.
3: Okay.
2: No manches, terminé embarrada no sé cuántas veces.
3: ¿De lodo?
2: Sí, por supuesto. No, estuvo terrible. Todos mis primos pasaron por ahí. Casi que nada más había un primo que era el que nos aventaba a todos porque pues era el mayor. Evidentemente no podíamos en contra de ese primo. Y luego ya muchos años después yo dije, no manches, imagínate nuestra cabeza... Que es, imagínate si ahí había una piedra, un vidrio, algo que te pudieras lastimar, y nosotros aventándonos en ese charco de lodo. Si estábamos locos, ¿no?
3: Tienes toda la razón.
2: Lo que es ser niño.
3: Tu historia es falsa.
2: Lo que es ser niño y no medir las consecuencias. Uh-huh. Está como muy de locos, ¿no?
3: Sí, muy tú.
2: Pues sí. Pero imagínate hasta dónde llegábamos, o sea. Con tal de echar relajo, con tal de jugar, pues estás de acuerdo que en esa época, pues el internet no existía, hijo, más que la televisión abierta.
3: No sé, nos estoy dudando de tu historia.
2: Ah, sí, ya, desde
3: que eres muy puritana.
2: No, sí, hace muchos años, muchos años.
3: Pues no sé, ahorita lo preguntamos a la gente.
2: Pero bueno, esa es una de mis tantas historias, pero esa sería una.
3: Ahí te va, pon historia de terror, por favor, digo, música de terror.
2: Ay, porque, de terror, así, ya en ese nivel.
3: Recuerdo... que una vez una prima mayor que yo, uh-huh, me dijo, Payo, te doy 10 pesos y dame masaje.
2: ¡Ay, no es cierto!
3: Y dije, va, jalo.
2: Por 20. Va, pero por 20.
3: No, hasta, sin nada, porque pues, estaba de buen ver. Dije, ya, hasta de
2: gratis,
3: agrapa.
2: Gratis,
3: hasta de
2: gratis.
3: Agrapa. Y recuerdo que llevó su aceitito.
2: Para yo, ¿qué es esto?
3: En la espalda, masaje. Dije, ah, caray, ok. Sacasá, masajito.
2: Eres terrible.
3: Hasta que se voltea y me dice, primo, bésame.
2: Ay, no es cierto, eso sí es falso, súper falso.
3: ¿Y?
2: Eso no es cierto.
3: Lo demás no lo puedo seguir diciendo.
2: No, es cierto, no, ni pasó
3: no
2: nada.
3: No puedo seguir diciendo.
2: Es más, estoy hasta segura que ni a primas llegas a puros primos.
3: No, bueno, quizás pues, a lo mejor
2: igual
3: era primo,
2: era primo,
3: ¿no?
2: Y tú contando la historia, cambiando la historia.
3: ¡A caray! No sabía que ya habían hecho las antenas parabólicas por acá.
2: ¡A caray!
3: Control remoto, ¿qué? Entonces, por 10 varos le di masaje, así se va a llamar.
2: Ay, yo pensé que por 10 varos, ¿cuál adivinan?
3: Varos le di masaje a mi prima y terminé gozándolo.
2: No te creo, pero bueno, ustedes.
3: ¿Quién creen que diga la verdad?
2: Sus comentarios al 2299-608781. ¿Quién creen que esté contando la verdadera
3: historia?
2: Pues
3: yo sí dije la verdad.
2: ¿Quién creen que es la historia fake?
3: Tanto así que Yair dice, no, falso. Susan es muy fresa para esos juegos.
2: Sí, Yair, estoy hablando hace 1,000,000,000 de años.
3: Taxi Flow dice, suena a que yo lo haría, dice Taxi Flow, pero que Susan no. Entonces, la historia
2: no sé.
3: De Susan hasta el momento es la falsa.
2: Ay, ajá.
3: A mí me están dando el voto de confianza.
2: No creo,
3: y
2: hijo.
3: Si saben que mi prima por 10 varitos le hizo un masajín.
2: Porque a la prima...
3: Se le arrima.
2: Ahí ya. Vámonos con música mejor.
3: Gané.
2: No creo.
3: Pues
2: no
3: hasta
2: creo,
3: ahorita
2: no
3: todo
2: el
3: mundo dijo que tú eres la falsa.
2: Pero no es verdad eso. Vámonos con Los Ángeles Azules y esta canción con Belinda por ella. Me encanta y la disfrutas.
3: Falsa lo de la prima. No eres de Monterrey, dice
2: ya
3: por
2: vi,
3: acá.
2: Ya ves. Regresando leemos los mensajes.
3: Aquí el Morning Show.
2: Con Susan y Fayo.
3: FM.

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1: Ya a las 10 de la mañana con 5 minutos. 10 con 5 minutos en el Morning Show de Ya FM. Ya hay saludos, mensajes y demás que están llegando.
2: Y fíjate, llegaron por acá unos que dice Susan, atáscate, y te mandan una foto de que andan en un charco.
1: Oye, ¿sí dónde andas? Neto, dice, ¿verdad?
2: Es la brecha de tejería.
1: Ah, en tejería, ya. Sí, no, pues fue hace muchos años. Yo tenía como 10 años, yo creo. Por eso te decía, realmente no mides. Y ahí les va, mi historia sí fue verdadera.
2: Ah, ¿quién sabe? Yo sigo
1: pensando que es... mi historia sí fue verdadera.
2: Dice por acá, falsa la de la prima, fallo, tú no eres de Monterrey.
1: Pues sí, claro que eso se escuchó más falso que lo falso.
2: Oscar dice, buenos días, mis niños, ayer me encontré al Oscar.
1: Andaba
2: por acá, ayer fue su cumpleaños, un aplauso.
1: ¡Felicidades, Oscar! ¡Felicidades! ¿Y por qué no nos dijiste nada para ponerte tus mañanitas,
2: pero
1: saludarte?
2: Ya lo dije,
1: estas son las mañanitas, Oscarín.
2: Y ya nos tomamos la foto y toda la tía.
1: Ah, yo tengo una foto con Oscarín también. ¡Feliz cumpleaños! ¿Cómo que ayer fue su cumpleaños? Estás confundiendo de Oscarín.
2: Ah, olvídalo, me equivoqué de Oscarín.
1: Te pasas, y yo poniéndole las mañanitas. Bueno, para aquellos que estén cumpliendo años o festejando algo en especial, ahí están las mañanitas para ustedes, por supuesto. De parte de Fallo No Falla y de Susan Platas, porque ya vi que para Oscarín no son.
2: No, para él no.
1: Hasta el 7 de agosto.
2: Por eso digo que ya casi.
1: Entonces no te encontraste a Oscar.
2: Entonces, ¿a
1: te encontraste
2: encontré?
1: A alguien más, hijo.
2: No sé a quién encontré.
1: Y tú, ¿qué onda, Oscar? Y
2: yo todo le digo Oscar.
1: Oye, imagínate que esa persona, ¿no les ha pasado que con tal de no quedar mal y no desmentirlos, te quedan así?
2: Ah,
1: sí,
2: ¿no?
1: Claro.
2: Sí,
1: y ese,
2: sí, claro, falleciera.
1: Ay,
2: yo.
1: Pobre tipo, cree que se me llamó Oscar.
2: ¿A quién me encontré? Pues es que me dijo Fallo, soy Oscar.
1: Oye, no, tenemos que grabar el reel.
2: Te lo juro.
1: No, ¿sabes qué? Tenemos que grabar el reel de llevo 10 cafés, no ha pasado nada. Alucinaste a un Oscar, se me hace, después de tus 10 cafés.
2: Güey, bajo el elevador y me encontré a un chavo con gorrito. Y me dice, Fallo, soy Oscar, cumplo años. Tómate una foto conmigo y ya, digo, sí.
1: Pues eres Oscar, dice, de hecho hace un año que me encontré al Fallo y ni me saludó.
2: Pues es que, espérame, Oscar. Este Oscar sí me saludó. Este Oscar no me saludó. Entonces, dime, ¿qué onda, Fallo? Soy Oscar y con gusto. Ay, tú eres igual, hija. Ya me voy.
1: Fuera, Fallo.
2: Es más,
1: fuera Fallo.
2: Cizañosa. Por eso vamos
1: ya se
2: a ver.
1: Ya se enojó.
2: Estoy muy molesto. No tienes idea.
1: Para que vean quién es el chido. Y que aunque ustedes aquí escuchen que yo soy enojona, que yo soy no sé qué, para que vean quién nos saluda, para que vean quién nos
2: acuerda. ¿Sabes? Te lo juro, hasta le tomé una foto. Hasta le tomé una foto y digo, ¿quién es este?
1: Para que vean, para que vean. Ya te quedaste mal, amigo.
2: No,
1: mejor no hubieras dicho nada.
2: ¿Por qué?
1: Pues quién sabe quién era, era
2: pues
1: un fantasma.
2: Sí,
1: ¿y si era un fantasma tú?
2: Te lo juro. Dice, ya tengo una con Susan, entonces pensé que era nuestro.
1: ¿Y si era un fantasma?
2: No, era fantasma. ¿Quién será?
1: ¿Y si era el espíritu de otro Oscar?
2: Ya sé con quién
1: puedo
2: investigar.
1: ¿De otro Oscar?
2: Ya sé con quién puedo investigar.
1: ¿Con Nabor?
2: Sí, porque él sabía.
1: Nabor debe saber quién, cómo,
2: sí, ahorita
1: quién
2: me
1: es.
2: Voy a preguntar, oye, ¿cómo se llama ese Oscar de Oscar?
1: Charros, hijo.
2: No sé, pero bueno.
1: ¿Y si venía del más allá y si este sí era un espíritu chocarrero?
2: No sé.
1: Tal vez este sí venía del allá.
2: De hasta allá.
1: Quería jalar las patas en la noche.
2: Las patas
1: nada más.
2: ¿Por qué no? Sí, con la prima sí, porque con el Oscarín, ¿no?
1: Pues sí. Oiga, regresando ya, tendremos a las 10:30 el triviatón.
2: Que está muy bueno porque justo hoy es día del Pato Donald y vamos a hacer un triviatón acerca del Pato Donald para
1: homenajearlo. ¡Me gusta! Regresando, platicamos del Pato Donald un poco, ¿va?
2: Va.
1: Por ahora, vámonos con Benson Boone. Este es Mr. Electric Blue.
2: Y la disfrutas con Susan y Fallo.
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1: Bueno, ahora sí, ya. Hoy nos vas a platicar que es el día del Pato Donald.
2: ¿Quién no conoce al Pato Donald?
1: Me encanta.
2: Su aspecto físico ha ido modificándose progresivamente, ¿verdad? Uh-huh. Reflejando en su pico, las patas, el abdomen. Todo eso como que se ha ido modificando. Eso sí, conserva su trajecito, su gorra azul de estilo marinerito.
1: Y su característica forma de hablar, ¿no? También muy, muy peculiar.
2: Sí, me aparte gusta de eso, su mal humor, su ira y la mala suerte que tenía. Siempre ocurría algo que arruinaba su día y por eso era tan enojón.
1: No,
2: el Pato Donald siempre.
1: No puede ser.
2: Me gustaba cómo se veía con su gorrito y su trajecito.
1: A mí también.
2: Me gustaba mucho.
1: Aparte se me hace, sí, o sea, a pesar de que es como medio enojón a veces, se me hace tierno al mismo tiempo.
2: Y no quiero hablar mucho.
1: Enojón tierno.
2: No quiero hablar mucho acerca de la familia del Pato Donald.
1: Ok.
2: Porque va a haber por ahí algunas preguntas que haremos en el Trivialtón que tienen que ver con el Pato Donald. Así que abusados porque vamos a regresar con el Trivialtón hoy del Pato Donald, porque pues hoy se festeja el día del Pato Donald. ¿Alguna vez te hizo reír o te hacía gracia cuando
1: yo
2: era niña?
1: Tengo unas fotos de chiquita con el Pato Donald. ¿Puras? Con el personaje de, ajá.
2: Me cae muy bien porque
1: sí,
2: era
1: tengo unas fotos así por ahí. Bueno, mi mamá, yo no. O sea, mi mamá las tiene ahí como esos de álbumes de hace mil años.
2: De esas que ya está borrándose. De,
1: no así,
2: me quiero ir, no me
1: así.
2: Quiero ir, señor,
1: que está toda manchada la foto. Así, ah, hace cuenta. Pues por ahí anda la foto con el Pato Donald.
2: Trae la mañana y yo traigo una que tengo ahí del Pato. Yo tengo una del Pato, pero de otros. Otros que no hacen cuac, cuac.
1: Con tus cosas. ¿Cómo hacen entonces?
2: No puedo decir al aire.
1: Ya no voy a decir nada. Son las 10:21, falló. ¿Qué te pasa?
2: No sabía yo la hora.
1: Vamos con música. Aquí está Blackpink, esto es Go.
2: ¿Lo disfrutas con Susan y Fallo?
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1: Alguien no me está poniendo atención.
2: Soy yo, mi querida Susan. Ah, y nos sí, vamos en atención. Este momento con el triviatón de qué creamos, qué vamos a decir.
1: Soy como niño chiquito, cuando no me pones atención estoy, ¡ey, ey, ey, ey, ey! Hazme caso.
2: ¿Triviatón de?
1: Pato Donald.
2: Muy bien. Y recuerden, todos ustedes son bien queridos y bien amados.
1: Sí.
2: Pero aquí hay una persona que le tengo que decir diariamente que por favor.
1: Mira, ya ves. Alguien a las 10:32 de la mañana que nos estaba escuchando a las 7 de la mañana acaba de reportar diciendo que efectivamente hoy amaneció el cielo rojo.
2: Péguenme por preguntón, estaba yo con el Jesús
1: amado. Porque tú no me creías. Bueno, y Susana, está diciendo que es verdad.
2: ¿Cómo que te gusta esquivar las preguntas que te voy a hacer?
1: ¿Del Pato Donald?
2: Del Pato Donald.
1: No, es que no me sé mucho.
2: Recuerda, es una respuesta y no decir respuesta como pregunta, es ser concreta. Si no, te quitamos un punto.
1: ¡No!
2: Okay. Vámonos con curiosidades sobre el Pato Donald.
1: Ok.
2: ¿En qué dibujo animado apareció por primera vez el Pato Donald?
1: ¿En
2: Aviones Locos, La Gallina Sabia o Estación de Servicio de Mickey?
1: En Estación de Servicio de Mickey.
2: Estación de Servicio de Mickey es incorrecta.
1: Entonces, ¿dónde decían?
2: Es incorrecta. La respuesta correcta es que el Pato Donald hizo su primera aparición en La Gallinita Sabia.
1: ¿Qué?
2: Un corto. Mecha, ve la fecha.
1: Oye, por eso.
2: 34,
1: pero sí
2: es
1: fue un 9 de junio, por eso hoy es su día.
2: O un 9 de junio, pero de 1934.
1: Mira.
2: Fue que lo hizo en La Gallinita Sabia.
1: Ah.
2: Yo no me la sabía esta.
1: Yo tampoco. Ni idea.
2: Pero bueno, punto para. Muy bien, Oscar.
1: Perfecto,
2: Oscar. Oscar, muy bien por ti. Tú sí eres un sabio sabiondo.
1: Es un sabiondo, muy
2: bien. Siguiente pregunta, Susan. Puedes leer porque aquí no vas a saber.
1: A ver si no pierdo, ¿eh?

0: el segundo nombre del Pato Donald?
1: Azú.
0: Hugo, Jarvis, Pato Real o fue un Playboy.
1: No, hombre, yo digo que Jarvis.
0: Yo digo que Hugo.
1: Donald Jarvis.
0: ¿Cuál es el segundo nombre del Pato?
1: Yo digo que Donald. Donald Jarvis.
0: Hugo, Jarvis o Pato Real.
1: Es que
0: Real.
1: Hugo es de los Pato Aventú, Pato no sé qué. No.
0: No, fue el que nadie atinó, hasta yo.
1: Fauntleroy.
0: Donald Fauntleroy Duck.
1: Fauntleroy Duck.
0: Esto se reveló en un dibujo animado de 1942.
1: No, hijo, pues en esa fecha.
0: Pero bueno.
1: Ya nada más habías nacido tú en el 42. Yo, nosotros no habíamos nacido en el 42.
0: Punto para Oscar, que lo dijo correctamente.
1: Nah,
0: Jorgito,
1: nosotros vamos a saber.
0: Se quedó igual que yo, que era Hugo y Nanches en la loma donde cantan las palomas.
1: No, hombre, ¿cómo crees?
0: Ok. Te voy a poner otra más fácil. ¿Cuáles son los nombres de los papás?
1: ¿Qué?
0: Papás del Pato Donald.
1: ¿Eso qué?
0: Della y Guido. Sandra y Bono, Eloise y Quagmire, o Hortensia y Quatmar.
1: Ay, buena pregunta. Yo creo que Eloise y el Pato no sé qué.
0: No, ya vimos que no. Yo creo que es esta Della y Guido.
1: No.
0: Tampoco.
1: ¿Qué dice el público?
0: ¿Qué dice el público?
1: ¿Alguien le atinó?
0: ¿Sandra y Bono?
1: No,
0: no,
1: es Hortensia.
0: Hortensia McDuck y Quagmire Duck.
1: Y Quagmire Duck.
0: Te la voy a poner más fácil.
1: Porque su hermana se llama Delia Thelma Duck.
0: Delma Thelma. A ver.
1: ¿Qué tal?
0: ¿Cómo se llamaba la novia del Pato Donald?
1: Daisy, ¿no? Creo que
0: ¿te acuerdas
1: Daisy
0: lo que dije al inicio?
1: Sí, pues, solo dije una respuesta.
0: ¿Pero por qué me lo haces como pregunta?
1: ¿Es o no es? Sí, Daisy.
0: Ok, tengo que llevar de la mano para que la vida seas certera. Imagínate.
1: ¿Quieres pelear?
0: Tengo que firmar.
1: Ahorita peleamos.
0: Para que me quede yo con no sé qué cosas. No sé si firmar o no.
1: ¿Quieres pelear?
0: ¿Es o no
1: ahorita
0: es, Susan?
1: Ahorita peleamos.
0: A ver, ¿fue o no fue Daisy?
1: Vas a ver fuera del aire cómo te va a ir.
0: ¿Fue o no fue Daisy?
1: Sí, fue Daisy.
0: Bueno, muy bien por Oscar. Daisy, creo que ya tenemos ganador. Ya la última y nos vamos.
1: Por
0: ¿okay?
1: favor, ponla más fácil está porque... Más fácil. También
0: ¿cómo se llaman los sobrinos del Pato
1: Hugo
0: Donald?
1: Paco y Luis, ¿no? O Luis, algo así. Hugo Paco y Luis.
0: Ok.
1: Hugo Paco y Luis.
0: ¡Punto para Susa!
1: ¡Ay!
0: Y por último, y no menos importante, ajá, ¿cómo se llama el tío tacaño del Pato
1: pues,
0: Donald?
1: Pues, Donald McPato.
0: No, no se llamaba así.
1: ¿No era Donald McPato?
0: No era Donald.
1: Rico McPato.
0: ¡Muy bien! Rico McPato era el tío tacaño.
1: Ah, sí, Rico McPato.
0: Todos tenemos un tío tacaño, ¿verdad?
1: Pues, y si no lo tienes, eres tú.
0: Ah, sí, claro.
1: Y si no lo ubicas en la familia, España, es que tú eres el tacaño.
0: No, para nada, ¿eh? Mis sobrinos me aman, ¿eh? En España.
1: El tío tacaño.
0: En España le decían el tío Gilito. Tío Gilito en España. Al Rico McPato.
1: ¿Qué raro. Sí, pues es que cada quien le cambia como los nombres de acuerdo a dónde están.
0: Para mí era Rico McPato.
1: Sí.
0: Fallo, ya no les valga las respuestas a Susa. Gracias,
1: ¡ay,
0: Freddy!
1: ¡Ay, Freddy!
0: Gracias, Freddy.
1: Osh.
0: En verdad, no tiene idea
1: Freddy,
0: cómo sufro.
1: Freddy, tú también quieres pelear. Tú también quieres.
0: ¿Cómo sufro con Susan de que da respuestas con preguntas?
1: ¡Ay!
0: Daisy, ¿no? O sea, eso no es.
1: ¡Ay!
0: O sea, bueno, ya. Gracias, Freddy. Hasta que veo que alguien está siendo certero con las respuestas. Gracias, Susan. No ganaste, pero ganó Oscar.
1: Muy bien. Felicidades a los que... No, y además gracias a todos los que participaron. Coque, Jorge Vargas, que también estuvo participando con nosotros.
0: Oscarín, Jorgito.
1: A ver cómo era el aplauso.
0: Ahí, porque ya llegué.
1: Ok, ¿y quién más? Gracias a los que estuvieron con nosotros.
0: Rolita de premio, dice Oscar.
1: Muy bien, claro que sí. Vámonos con Dynamite y por supuesto lo disfrutas.
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1: En el Morning Show.
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1: Ok, ya 10 de la mañana con 56 minutos. Muchísimas gracias por habernos acompañado el día de hoy.
2: Mi querida Susan, ¿qué crees?
1: Oye, cuéntame algo que tienes en el portal rápidamente.
2: Rapidísimo, todo mundo corra a nuestro portal www.ya.fm porque subimos la nota de la palmera de cocos aquí en Veracruz.
1: Sí.
2: Que en lugar de cocos da plátanos.
1: Eso está muy loco.
2: Está raro, pero... Raro, pero real. Vayan a verla.
1: Vayan a verla.
2: En www.ya.fm. Sí. Estamos en Córrele. Este momento viéndola ya.
1: Ahí está toda la información para que ustedes, por supuesto, pues se enteren de todo también desde nuestro portal en www.ya.fm. Soy Susan Platas. Gracias por habernos acompañado el día de hoy.
2: Y de este lado, su amigo Fallo No Falla. Igualmente, muchas gracias.
1: Nos escuchamos mañana en punto de las 7 de la mañana.
2: Aquí en el Morning Show.
1: De Ya FM. Bye, bye.

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2: 11 en punto. 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
4: Este martes en la zona conurbada Veracruz, Boca del Río, se pronostica una temperatura máxima de 31 a 32 grados Celsius, sensación térmica de 36 a 37 grados Celsius. La lluvia seguirá a lo largo de la costa por una amplia circulación nubosa y dos vaguadas. En el caso de Veracruz, Boca del Río, las lluvias y chubascos durante esta mañana, pero podrían intensificarse por la noche, con acumulados de 5 a 25 milímetros. Lo más importante de lluvia será con acumulados de 75 a 150 milímetros en las partes altas del Tecolutla, cuencas del Papaloapan y Coatzacoalcos y Tonalá. Se recomienda estar atentos de las actualizaciones del pronóstico del tiempo a través de XEU. Se activó el plan DN3 con el apoyo de las Fuerzas Armadas en la zona de la Sierra de Songolica, que es una de las regiones que presenta mayores afectaciones por las lluvias, especialmente el municipio de Magdalena. Según informó la titular de la Secretaría de Protección Civil, Guadalupe Osorno Maldonado, por lo que ya se realizan acciones de atención y apoyo a la población. Asimismo, indicó que los refugios temporales permanecen habilitados de manera preventiva, aunque hasta ahora no ha sido necesario abrir albergues para la población.
2: Internacional.
4: Un helicóptero militar con dos soldados estadounidenses cayó cerca de la costa de Omán, donde ambos sobrevivieron, según informó este martes el Comando Central de los Estados Unidos, en medio de la renovada tensión en la región por el intercambio de ataques entre Irán e Israel. Y es que fuerzas estadounidenses rescataron a los dos tripulantes del helicóptero tras la caída de la aeronave que patrullaba aguas regionales, según lo revelaron autoridades estadounidenses con sede en Florida.
2: Deportes.
4: Piratas FC jugó su primer partido en la historia y empató 0-0 ante la selección mexicana sub-20 en la cancha del estadio Luis Pirata Fuente. Consulte esta y más información en xeudeportes.mx y, por supuesto, en nuestro portal de internet www.xeu.mx. Mi nombre es Alexandra Burch. Que tenga una excelente mañana de martes.
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buenos días, mi Veracruz. Y buenos días, Veracruz. Dime, ¿cómo estás tú? En este martes de No te cases ni te embaraces, feliz, contento, bochornoso. Me va a matar estos cambios de clima, picha, Miki. La noche frito, lluviosita, aire, rayos, centellas, repángalos de toro. Y ahorita en la mañana medio onduladito fresco y de repente el güero se acordó que hay que chambear y vámonos, Ricky. Es decir, que hoy será un mediodía de harta humedad. Hoy será un mediodía para que pues le puedas pegar a la cocona, a la agüita fría, a hidratarte y mantenerte en un lugar fresco lo más posible. Dicho y explicado esto, mi gente bonita, Byron Zamora, me llamo contigo hasta las 3 de la tarde. Byron, para toda la gente que me escucha en el 102.9 de tu radio Estero Bocina, en el portal impactante www.ya.fm, en la app ya FM Radio, por supuesto, escúchame en tu Alexa Echo Dot o Echo Pop. 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Ya te diste cuenta que no hay forma alguna que te pierdas de este sensual espacio, a menos que andes de guango, a menos que tengas problemas en tu cabecita y pues decidas escuchar a otra gente que tiene, pues no tiene este estilo, no tiene flow, no tiene la magic, y lo más importante, no le interesa si tú te la pasas bien, solo quiere llenar un espacio. Y no, aquí queremos que tú, y tú también, quiero que me hagas compañía a mí. Mutuamente, este espacio es de los dos. Este programa lo hacemos pensando para que todos nos entretengamos. Y ahora sí, estamos a 48 horas de que en este instante empiece la banda a sentirse mal. Estamos a 48 horas de que en estas horas aproximadamente la banda ya empiece a hacer la cópera y la base y ya empiecen a terapiar al gerente, al dueño, al encargado, al coordinador, para que deje conectar la pantalla que casualmente el jueves traerán a la oficina o al taller o al negocio o al puestecillo. Mi gente, es la etapa mundialista, de por sí nos dieron pocos partidos, vamos a disfrutarlos. Yo me encargaré de darte los pormenores a través del 102.9 para que sepas muy bien cómo va el marcador, y también, sobre todo, pues bueno, serán bienvenidas botanas, sixtos, primas y lo que quieras mandar. Pero como todavía faltan dos días, hoy es martes, vamos a disfrutar de la música que tengo preparada para ti. Vamos a estar platicando de cosas que, a ver qué van a, ahora qué nos tocan. El otro día un amigo me decía lo del ambiente mundialista, y ¿sabes qué? Me acordé de algo. Le digo, ¿sabes por qué creo yo que no sentimos tanto ambiente mundialista? Porque otros años, no sé si se acuerden, otros años mandaban de Televisa a Alberto Lati o a otros reporteros de TV Azteca y hacían un programa especial de un mes de lo que, cómo era el país. Hasta ahora no han sacado nada de México, al igual dicen, bueno, es de nuestro país que hablamos, pero yo no vi ni un reportaje especial de Canadá, ni un reportaje especial de Estados Unidos, ¿eh? Llámeme loco, o tal vez sí, y anduve en la chorcha, pero no he visto nada de eso, también eso influiría. 11 con 11, es decir, ¿será que en Japón una televisora estará sacando desde hace dos semanas reportajes de cómo se vive en México el ambiente, de la historia de nuestro país, de la historia detrás de los equipos más importantes de este país? Yo creo que sí. Y también estarán platicando en Japón que el cacahuate japonés, allá en Japón se le dice simplemente cacahuate. Interesante. Vamos a comenzar con la música. Oh, sí, porque no hay excusa ni pretexto. Hoy vamos a hacer lo mejor posible para disfrutar del día. Los Ángeles, Ángeles, Ángeles. Azules, azules, azules. Con Melissa Robles. Esto se llama Mi Nuevo Trauma. Ya déjenme, por favor. 11 con 12. Súbele el volumen. Que todos sepan que ya llegó Byron. 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
1: Señor 305 Armando Bond con la princesa Belinda. Mami, yo no soy egoísta, la cosa es que yo sé lo que quiero.

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Vámonos ahora con Carlos Vive y Shakira, Shakira, con este llamado La Bicicleta, 11 de la mañana, 30 minutos. Obvio, bebé, esto es Ya FM 102.9.

Acabando esta rola, estaremos platicando de lo que puede pasar con los extranjeros en nuestro país. Recordando que nuestros paisanos mexicanos han regado el tepache en otras sedes mundialistas. Esto es Ya FM 102.9. Sí.

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1: Once de la mañana con 37 minutos. Ya que estamos a un par de días de que arranque de manera formal el Mundial, hay que recordar que así como México es reconocido a nivel mundial de tener de las mejores aficiones, neta, del top 10, yo creo, ¿eh? Y que siempre, no importa cómo esté la situación del país, siempre va mucho mexicano a las sedes mundialistas. Pues también nos encanta, como buenos mexicanos y sobre todo a la banda que se siente única y detergente, pensar que estamos en tu rancho, ¿no? Pensar que porque en tu casa tienes a un conocido con influencias o tienes un poco de dinero, te sientes el chistosito y que nada te va a pasar. Pues por desgracia ha habido mexicanos que han regado el tepache. Comencemos con lo trágico, con lo lamentable y con lo triste. Que por desgracia, un chico que en el Mundial de Brasil 2014... iba en un crucero y dijo, voy a ser bien creativo, me voy a aventar desde el crucero y voy a ser la primera persona que haga que se detenga porque nunca se ha detenido. Lamentablemente, este compa, que si no me equivoco era hijo de una persona muy importante, no puedo recordar si era de algún gobernador o algo de Chiapas, ¿no? Creo que si era el alcalde, algo de Chiapas, la verdad no recuerdo. Pero el chiste que se aventó, por desgracia, desde el piso 15 de este, pues, embarcación, y nunca lo encontraron. Testigos dicen que ni siquiera salió a flote. Bueno, por desgracia, digo, eso sí está triste, lamentable, pero imagínate tu mentalidad. Voy a ser el primero en hacer que se detenga. También en Brasil 2014 unos mexicanos, se hicieron los chistosos, dijeron, mira, la brasileña está bien en Algovich, si quisieron hacer los chistosos pensando que estaban ahí en Aucalpan, una madre de esas, pasan en el taxi y se para el taxista junto a un grupo de personas y le da una nalgada a una brasileña. Los amigos se le hacen de jamón y ¿qué te pasa, niña? Una nalguiña, estupidiño. Y él dice, chale, carnal, no te gustan los giris, la morra tiene buena nylon, ¿qué le hago? Y se trenzaron a guantes, llegó la poli y me los arrestaron para andar de mano larga, de chistositos y creativos. Eso hablando de Brasil, además. ¿Se acuerdan también de lo que pasó en Sudáfrica 2010? Bueno, por si no te acuerdas, yo te lo comento. En Sudáfrica 2010, unos mexicanos en la rumba, cotorreando. Y dije, güey, pues si vamos a las estatuas de nuestro pueblo y les ponemos bigote y lentes y nos tomamos foto y todo el mundo se ríe, pues vamos a hacer lo mismo con este vato que está aquí, se ve bien chistoso. Era la estatua del gran Mandela. No Cancela, no seas chistoso. De Mandela, papá. El hombre que luchó por todo el país, logrando una victoria moral y sobre todo de calidad para la gente de Sudáfrica, el gran Nelson Mandela. Y decidieron y pensaron que sería muy divertido disfrazar a la estatua con prendas mexicanas. Lo que no sabían que ya no se andan con iris, llegó la poli, me los encarcelaron y por andar de menso y descreativo se perdieron dos de los tres Juegos de México que tenían comprados, se perdieron contra Francia y contra Uruguay. Todo porque dijeron, le hace falta el toque mexicano, ¿no? Digo, hay otras más. Antes de seguir platicando, tengo mensajitos al 2299-608781. Pero quiero que me vayas imaginándote qué es lo que podría pasar que algún extranjero viniera a regar el tepache en nuestro país. Recordando, ojo, que van a andar en CDMX, van a andar en Guadalajara, van a andar en Monterrey y haciendo el supositorio imaginario, supongamos que vinieran a Veracruz, ¿qué cosa harían que regaran el tepache? Ya sea que nos ofendan, algo que echen a perder, algo que era una tradición de aquí, o que de plano por querer imitar.

0: Carlos, anden casi haciendo una desgracia. Dímelo al 2299-608781. Vamos con los saluditos que me llegan en el WhatsApp de cabina. Bayron, ¿cómo estás tú? Muy bien, gracias. Hola, Bayron, ¿cómo estás? Ya te la sabes, listos y preparados con la coordinación para la tele, Botanas Chescos para el Mundial, pero no tenemos nada preparado para la junta de mañana. No, bebé, la junta puede esperar. El Mundial es cada 4 años. La chingada junta es cada semana o cada mes. Bye. Bayron, buenos días. Eres el mejor. Gracias por poner player en sí. Me hiciste el día. De nada, mi hermano. Bendiciones, éxito. A la banda de Anchor, bendiciones, éxito. Mi querido Vilo, como se le conoce en el barrio de la Reme, saludos, mi hermano, como siempre, las atenciones. Y sobre todo a la gran familia que labora contigo en Anchor, a mi querida Saidi, que se encuentra aquí tirando rostro, pero tiene familia en Mérida y Yucatán. No, hombre, todo el sureste es de Saidi. Ya vi que su familia mueve el pandero en el sureste del país, ¿eh? Bendiciones para toda la flota de Anchor. Saludos, gracias. Y por cierto, ahí me reventé mis huevitos estrellados con esos frijoles puercos que tienen ahí. ¡Delicia! Bayron, saludos a mí, que para mí dice que ya llegó la cajita del esquí. Me la dieron con promoción de VIX para todos los partidos del Mundial. Ah, mira, perro, mira. Vas a poder ver todos los partidos, mira. Bayron dice que llegan a nuestro país y le quiten la piña a los tacos de pastor. Mi Oscar, te digo algo, no me odien. Yo no como el taco de pastor con piña. Muy raro, casi no me gusta la fruta con la comida. O sea, me gusta la piña, pero sola. O en agüita, o con chilito y así, ¿no? Chilito y sal. Pero no, casi. Digo, una que otra vez sí lo he comido, la verdad. Pero me digo que hagan hecha, por ejemplo, que vengan aquí a Veracruz y que a la estatua de Agustín Lara me le hagan algo, ¿no? O que, por ejemplo, a ver, ahí se las pongo, que venga un alemán y diga, ah, yo también puedo sacar monedas del malecón y casi termine ahogándose, supongamos que fuera en nuestro país, en nuestra ciudad. Pero bueno, dame un ejemplo o dos, los que quieras, de las babosadas o regadera de tepache que podrían hacer algún extranjero, ya sea en CDMX, ya sea en Monterrey, ya sea en Guadalajara, y jugando, suponiendo que viniera a la sede de Veracruz, ¿qué podrían hacer que regaran el tepache? Bayron, ¿cómo estás? Saludos, me da un chingo de risa cómo narras tus historias informativas. Ese sazón es único. Gracias, mi rey, muchas gracias. Hay que aprovechar antes de que sea suplantado por un robot y te diga, debes obedecer la humanidad. Chingarro viejo que se conecta a internet. ¿Quién está usando la línea telefónica? Solo los mayores de 35 años saben a lo que me refiero cuando querías conectarte a internet y pelearte con el teléfono. Bayron, soy Saúl, dice, ya sé que eres tú, güey. Te ubiqué, mi querido Saúl. Cállate a la casa. No, hombre, papi, ¿cómo voy a cállate a la casa? Me toca chambear para ver el partido inaugural, pero para los siguientes dos que son a las 7, Halloween, que se arme el bellaqueo. Dice Bayron, echar a perder la cabeza, Olvica, ándale. Eso sí, ese sí te lo compro para que veas. ¿Qué podría ser? ¿Que algún de qué país que le hicieran que a la cabeza olmeca? No que le hagan graffiti, pero que le quieran poner un traje típico, algún sombrero chistoso, unos lentes, o que le quieran pintar un bigote, que venga un alemán de esos traumados y que le quiera poner el bigote de Hitler. No, cállate, ¿cómo crees? 11:45, faltan más historias que, por desgracia, los mexicanos se han encargado tanto de que nos amen como de que piensen. Si están bien, güey, a los mexicanos, ¿verdad? Chinga, chango, locos. Hay muchos que platicarte. Tú repórtate al 2299-608781. Vamos con Manuel Turizo. Junto a Maluma Baby, se llama Apambi Chao. 11:45 de la mañana. Bayron Zamora es mi nombre. Y esto es ya FM 102.9.
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Megan Fox, Mark Ronson, Bruno Mars. Me encanta esta rola. Son las canciones que ponen de buen humor, ¿no? O sea, como que son, se sienten alegres, vamos a llamarlo de esa manera. Byron Zamora, Me Llamo Contigo, hasta las 3 de la tarde. Esto es ya FM 102.9, platicando de las historias de mexicanos, regando el depache en sedes mundialistas. Ahora que será nuestro país, ¿qué extranjero podría ser qué? Cuando un japonés vea cómo comemos el sushi, tal vez en ventaja va a querer comerse el taco con palillo chino. Ah, ese no te lo pensaste, ¿eh? Cuando un italiano... Ah, que no viene Italia al Mundial, vale madre. Cuando un brasileño vea que en el restaurante de espadas pides tortillas. Es de lo más naco y lo sé porque yo lo pido. Y yo soy lo corriente de la radio. 12 del día con 8 minutos. Güey, sí, mi mamá me dice, no, señora, aquí le ofrecemos tortillas. Yo, what the fuck? No, no, de donde no te den tortillas no es. ¿Por qué los restaurantes fresones piensan que dar tortillas corriente? ¿En qué momento una de los platillos o complementos de o acompañantes de platillos más nutritivos se volvió corriente? Corriente, traer el cabello rubio y las raíces negras a propósito y que no sea parte del look. Corriente es cuando eres color chapopote y a fuerza te quieres decolorar el cabello, pero lo haces mal. Corriente. Ya un poquito me voy como Byron en tobogán, es decir, engordo. Bueno, otros momentos, aparte del chico este que se tiró de, lamentablemente, del crucero en Brasil, de los que vistieron a Nelson Mandela como mexicano y que cayeron en la cárcel. Bueno, también hubo uno en Alemania, que te digo algo, hasta que me puse a hacer el recopilado de información, porque sí, aunque no lo crean, trabajo. No me enteré en su momento. ¿Sabías que durante el Mundial del 2006 un mexicano llamado Evaristo hizo que todo el ejército, por lo menos una buena parte de un convoy del ejército, se moviera en chinga, ya que se quedó dormido en un búnker que el gobierno había acondicionado para que 1,000 personas pasaran la noche? Luego de agarrar la guarapeta con unas cervezas tras el México versus Angola, Evaristo se quedó dormido. A eso de las 5 de la mañana, horas después, al despertarse, el mexicano se dio cuenta que estaba solo. Gritó durante todo un partido, es decir, 90 minutos, hasta que llegó alguien al rescate. Al salir del lugar, el soldado que estaba esperando a Evaristo lo recibió diciéndole, eres mexicano. Así como diciendo, ya los conocemos como son de brutos. ¿Sabes por qué? Porque en Corea, Japón, 2002, un mexicano, un compatriota, tuvo la bendita, grandiosa y creativa idea de treparse al famosísimo tren bala japonés. Pues bien pedo, ¿no? Las cosas como son, en carro, vaya. Es mi orgullo haber nacido en el barrio más humilde. El mexicano dijo, güey, este botón que dice no oprimir, lo voy a oprimir. Y decidió apretar el botón de emergencia del tren bala, provocando que se parara de golpe de sopetón. Y nunca había sido accionado el botón de emergencia en toda la historia moderna de ese tren bala. ¡Qué maldita pena! Fue detenido por la policía. Horas después, el detenido salió y tuvo que pagar una multa económica. ¿Qué? Imagínate ser el embajador de México en estos países. No te la acababas el siguiente. Y la más famosa, la más popular, la que tiene ya casi 20 años, que se hiciera... Dios mío, qué vergüenza, qué vergüenza. Fue la de un tipo que fue a Francia 98, llamado Rodrigo. Caminaba en París, por las calles del viejo barrio, lo vi pasar. Estaba bien jarra el vato, anda bien pedo, bien loco, que anda la la. Ah, bueno, el vato dijo, una miradita, pa. Vaya, cuando me meto ahí en la revolución, papi, en la esquina, metí una firma en corto. No pasa nada. Pipí más, pipí menos. De todas las calles que pudo haber elegido de Francia, le llamó la atención, pues, una fogatita.
una fogatita que se ve ahí rodeada de una cadena, con un monumento, o sea, y dijo el vato, pues me tiro la mierda aquí. Así apago esta fogata, me convierte en héroe porque evito el incendio. Lo que no sabía, el imbécil, que en esta parte del Arco del Triunfo radica la famosísima llama eterna, que desde 1921 jamás se había apagado. Desde 1921 que la prendieron, mi compa la pagó con su pipí. Bueno, eso sí ya es inevitable, puras vergüenzas. Así que te pregunto a ti, mi hermana, mi hermano, ¿qué cosa te ofendería, te indignaría o te haría cargarte de la risa por un error, por una tontera, por quedar bien de algún extranjero en nuestras tierras mexicanas? Recordando, y te vuelvo a platicar, que va a ser en Monterrey, sede mundialista, Guadalajara, CDMX, y supongamos en nuestra imaginación que fuera en Veracruz, ¿qué podría ser? Yo te platiqué que algún europeo quisiera venirse a retar a los chamacos sacamonedas del malecón y terminara casi a medio ahogarse, estaría buenísimo. Byron, que un coreano diga chinito, no que lea los que lea el tortilla. O que cuando vaya un japonés a comer comida china, se ande peleando con el chino. Recuerda que ellos no llevarse muy bien. Dice Byron, cuando chequen que los jochos con todos los extras, los gringos, ¿no? Sobre todo el gringo. Que digo, cada parte de Estados Unidos es muy, muy, muy diferente como preparan el hot dog, pero un clásico es de que el hot dog lo tienen hervido o cocido. No a baño María, flotando en el agua, cocen la salchicha. En otros sí la fríen, pero está bien común que la tengan ahí cociéndose la salchicha y le pongan solo mostaza y col, pero no col cruda, col cocida. No sé. Ahí sí no juego. Pero bueno, sí, cuando veas, cuando pide un jocho, ahí te imagino un jocho de la náutica. No, mi hermano. Dice por aquí Byron que un chino se quiera cocinar a mi perro. No, que un chino se quede espantado. Chale, aquí los perros viven en casa y les dan de comer y no se los comen. Byron, me voy a emperrar si le muerden una shishi al árbol de bikini. Que no, que alguien muy pudoroso quiera vestir al árbol de bikini con un traje típico europeo, ¿no? O que venga alguien de ahí del Medio Oriente y le quiera poner ahí la túnica ahí para que se vea el nombre, perdón. Para que no se le vea el busto. Pero sí, imagino a alguien europeo mordiendo de la shishi al árbol del bikini de mi bello Veracruz. Pero bueno, esos son los mexicanos que nos hicieron quedar mal. Que han sido pocos, han sabido regar el tepache con mucho estilo. 12 del día, 15 minutos. Vamos con esto de Kid Laroi y Justin Bieber, la canción que nos demostró que un trending de puede ser como sea, si pega en la internet, puedes vivir muy bien de ese trend. Este compa, vaya que explotó al máximo, lo intentó revivir o regresar con otra canción cuando Stay pasó de moda, pero pues ya no funcionó. Pero pues bueno, mínimo se metió unos muy buenos dólares. Estoy hablando de Kid Laroi con Justin Bieber, la canción Stay. 12 del día, 16 minutos. 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

Después de mucho flow, vámonos con One Direction. Se llama Drag Me Down. 12 del día, 46 minutos. Mi nombre es Byron y esto es Ya FM 102.9.

0: León con Love to be Love, siendo 9 minutos para que den la 1 de la tarde. Ya empiezan a decirme la neta. Díganme la verdad, ¿ya se pusieron de acuerdo? ¿Ya convencieron al jefe para ponerse a ver el partido en el trabajo? ¿Neta van a ser de esos jefes guangos que no van a dar chance de poner el partido? No sean así, yo nomás les digo, yo ya avisé que no es a propósito, pero mira, se me está cerrando la garganta. Yo creo que de aquí al viernes voy a venir mañana, no sé si venga, y el jueves... De jueves definitivamente no voy a poder porque... Oigan, ya neta, ¿sí van a aplicar la sucia de no ir al trabajo si no los dejan ver el partido de plano? Yo solo les voy a decir algo que no espero, no me ha confirmado nadie para empezar. Ves que el calendario escolar, que por el mundial lo iban a cancelar, bueno, a quitar clases en ciertas partes del país o de plano en todo. Ya no supe en qué acabó ese mitote. Amigos, amigas que me estén escuchando, que tengan hijos, sobre todo de primaria y secundaria, ojalá me compartan si van a tener clase normalmente o cuándo se acaban oficialmente. Imagino que ya les avisaron, o algún docente que me esté escuchando, algún profe catedrático o de plano administrativo que trabaja en una escuela, que me pueda avisar cómo va a quedar la machaca y si va a haber clases cuando hay juego. Pues hay que recordar, si no me equivoco, solo sería el inaugural, que es a 1 de la tarde. De ahí en fuera, los otros dos serán a las 7 de la tarde-noche. Así que yo creo que ya no afecta tanto, ¿no? Ya si trabajas en la tarde-noche, pues bueno. Byron, desde Orizaba te saludo. Aquí nos amaneció con lluvia. Andamos escuchándote y pidiendo que nos den el jueves para ver la inauguración del Mundial. Saludos, papu. Pues más que nos den... Mira, yo fuera de contorno, si yo fuera el jefe, le digo, va. A ver, la inauguración completa, déjense de babosadas. ¿Quieren el partido o la inauguración? La inauguración comienza desde las 11. La verdad, a mí me da igual ver la inauguración. ¿Para qué les miento? Yo quiero irme lo bueno. Es como si me dicen, Byron, hay chance de que comas. ¿Qué prefieres? ¿La entrada, la ensaladita, la crema? ¿O de plano solo el platillo fuerte? Pues solo el platillo fuerte, pa. Digo, sí está chido vivir la experiencia, ver. Pero te apuesto que de la inauguración, ahora como están las redes sociales, en menos de una hora ya va a haber 3,000 TikToks poniéndote lo mejor, lo peor de la inauguración. Entonces, ya no tiene chiste. Pero el chiste es ver el partido. El resumen del partido no me sabe igual, papito. El resumen de un partido no sabe igual. No es lo mismo un privado que un... Usted ya me entiende. Bueno, acaban de mandar un comunicado a la gobernadora que dio el jueves y no habrá nada de clases en todos los niveles. ¡Nah, no te creo! ¡Eso es mentira! ¡No te creo! ¡No, neta! Creo que ahorita, creo me están diciendo que ya la presidenta Claudia Sheinbaum, mi ídola, está obligando que todos los medios de comunicación tengan que apoyar y ver el partido, ¿eh?
1: ¡Se fue!
0: Dice Inge Fernando que no me preocupe, que me va a dar unos días libres para que vea el mundial a toda madre en mi casa. Dice que me vaya y ellos me avisan cuando regrese. Tenemos
2: una. Mi Byron, muy buenas tardes. Para empezar, aquí no van a cancelar las clases. Únicamente donde van a ser las sedes, que es México, Guadalajara y Monterrey. Esas sí van a cerrar, no van a tener clases. Bueno. Pero aquí en Veracruz hay que chambear y hay que ir a la escuela.
0: Eso sí.
2: Saludos, excelente. Martes de tarde asoleada, mi Byron.
0: Saludos, mi George. Sí, pinta bochornoso el día, mi George. Bendiciones, éxito. Pero bueno, tú andas en el taxi con harto clima, papi. Byron, desde Orizaba te escuchamos. Saludos a Luca, que te viene oyendo. Gracias, Byron. Dice, tú indica que sí hay suspensión de clases el jueves, pero también en Veracruz. Digo, yo no estoy confirmando nada, estoy preguntando. Ojalá un maestro, dice Byron, soy docente de secundaria. ¿De qué escuela? A ver, ¿de qué escuela? ¿Y cómo te llamas? ¿Cuál es tu cédula profesional? El Byron bien traumado, ¿no? En señora tóxica que va a la junta de la escuela. ¿Neta? No, yo quiero ver un papel oficial, ¿no? Porque al rato me hacen quedar como estúpido y ya mi ex se encargó de eso. Byron, vamos a hablar con el ingeniero Pasos para que te dé permiso de salir de cabina de 12:30. Puede estar a tiempo en el partido de México. Solo digo yo, crack, mira, déjate que me dejen salir. Que me dejen verlo aquí, pantalla. No soy hambriento. No tampoco quiero una pantalla de 70 pulgadas. Una de 40 pulgadas. Que me dejen meter una botana, quesito de puerco en tiras, cebollita, curtido, unas papitas, algo bien, o sea, algo tranquilo, ¿no? Byron, saludos, dice para acá, me están mandando enlaces, pero no sé de qué es. Ah, ok, ahorita lo voy a checar, ¿no? Ahorita lo checo, espérenme, mijo. Dice Byron, ya es un hecho, ya cancelaron las clases el jueves, solamente el jueves. Ya me dijeron mis hijos que van a primaria y bachillerato. Ok. Dice, soy la maestra, ay, no voy a decir tu nombre, creo en ti, mi amor. Ahí de Casas Tamsa, soy docente de matemáticas. Muy bien, saludos, Byron. ¿Qué te parecería verlo en la oficina del ingeniero? Sí, pero que no esté la de RH con el contrato para rescindir mi contrato. Byron, clases normales, está por verse el día jueves, ya que uno lo oficializan, soy profesor foráneo y se sale en julio. Ah, ya ven que no todos saben. Byron, y tu cocona de 3 litros y un buen vaso lleno de hielo, un vasito de hielo. Uf. Byron, una amiga me dijo que ya suspendieron clases el jueves en la escuela de su hija. Bueno, y te voy a checar. Digo, no es que dude de ustedes. Pero hay que recordar que ciertas escuelas se toman libertades. Quiero algo oficial para que al rato digan, todo por culpa del Che Gordo, Byron. Yo confiaba, no fui a la escuela. Sí, sí, sí, Ernesto, pero tú eres el director, tienes que ir a la escuela. Dice Byron, mándanos tu cuenta y ahorita te mandamos lo del día. Con esta carcajada me voy. No mandan ni 30 pesos. Ni quieren mandarme del día. No creo que me vayan a mandar los 2,000 pesos que me dan al día. Vamos con esto de Juárez. Se llama Me Enamora. Y si me están escuchando los altos mandos, les juro que es cotorreo. No pienso faltar el jueves. Pero si el destino y mi salud y alguna bacteria que yo tenga ahí germinando en mi refri para usos de emergencia me llega a pegar, no es mi culpa. ¡Súbela ya, FM 102.9, baby!

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David Guetta con Sia, Titanium, uno de los rolones más épicos que ha quedado para la historia. La verdad me encanta esta rola. Una de la tarde con 18 minutos. Oigan, ya es un hecho, tienen razón. Digo, insisto, no lo hice para ofenderlos, pero ya saben que yo hasta que no la tenga en la mano, no la huela, no la saboreé los pelos de la burra en la mano, o sea, las pruebas tangibles, palpables, meneables, yo no voy a decir nada. Prefiero no decir algo que quedar como estúpido. Pero sí tiene razón y es un hecho confirmado. Obviamente lo puedes ver en nuestras redes sociales de Ya FM Veracruz, donde pues la gobernadora dijo que el jueves Naila de clases, pero que por desgracia, digo, eso no es por culpa de su gobierno ni de nadie, es por las jaladas de FIFA, no va a haber en esta edición del Mundial, no va a haber pantallas grandes. ¿Se acuerdan que otros mundiales ponían en ciertas, que si el Zócalo o que sea alguna plaza o así ponían en las pantallotas para que la banda viera el partido? Nada, todo porque FIFA anda de un mamila. Neta, no sé ustedes, neta, fuera de control. Como si eso le mermara a FIFA. O como si eso le mermara a la gente que contrata los servicios o a los sistemas de cable o de satélite que dan los partidos. Ahora, neta, o sea, no sé en qué cabeza, no sé quién fue el hambre vieja ejecutivo de FIFA que dijo, oigan, si tenemos la idea de que prohíban, o sea, vamos a ponernos estrictos, eso, porque no hay 20 boletos, no es porque esté caro, es porque la gente prefiere verlo en casa. No, mi hermano, el mexicano quería ir al Mundial, muchos queríamos ir al Mundial, yo lo confieso, cuando el Mundial pasado ya era un hecho, confirmaron y demás que era México, yo se los juro, dije, voy a hacer el esfuerzo para mínimo ver dos de los tres partidos que sé que de seguro va a estar México, de la eliminatoria. Pero no, güey, o sea, no pienso gastarme tanto dinero por ver un partido de fútbol. ¿Qué? Por 5 horas, suponiendo que son o casi 2 horas del partido, más otra hora de movimiento y 2 horas del gelengue. O sea, por 5 horas, no. Tal vez otras personas tienen mejor estatus económico, definitivamente, u otras personas no tienen a otros seres que dependan de su sueldo. Y no puedo darme ese lujo, no puedo. Ya será para la otra. Esperemos que el próximo Mundial, por desgracia, sea más accesible. Digo por desgracia porque no es posible que en México, los mexicanos, muchos no puedan ir porque está más caro que en otras ediciones. Es increíble. Yo creo, fíjense lo que voy a decir, ojo, me voy a adelantar, voy a ser el ajedrecista. Hay que moverse siempre dos movimientos antes que el contrario. Sospecho que este va a ser uno de los peores mundiales. No hay nivel futbolístico, no hay nivel, sino en cuanto a ese tipo de problemas, eso de la zona que 2 kilómetros antes del estadio, que el movimiento, que la gente que llega por la zona se va a ver afectada. Presiento que este va a ser de los peorcitos, por lo menos contemporáneos, pero bueno. Allá de aquellos de FIFA, yo insisto, yo solo soy un perro, papi. Yo sé que ellos manejan billones, o sea, manejan cantidades de dinero que tú y yo, mi amigo, y no lo digo por hacerte sentir mal, nunca vamos a entender cuánto maneja FIFA. Nunca no lo vamos a entender, neta. Por mucho que tú me digas, no, es que yo vi un compadre que me dijo, no, sí, pero la cantidad que te imagines o todo el poder, todas las conexiones políticos y demás que se tuvieron que usar y que requiere un mundial, no, mi hermano, o sea, neta, no, o sea, pero, y tal vez no por eso no me cabe en mi cabecita loca porque pues nunca he estado en un nivel de estas magnitudes, pero no. Byron, caro y sin seguridad garantizada, es que déjate la seguridad garantizada, insisto, o sea, sí, claro que es importante, pero es que está muy caro el boleto. O sea, caro el boleto, hipercaro todo adentro. Yo sé que esto es como irse de vacaciones. Si te vas de vacaciones no vas a gastar, pero tampoco me pienso endeudar por los próximos 5 años por
contando 5 por 15 horas de fútbol, de toda la parafernalia. No, ya, bueno, yo, por lo menos yo. Byron, todo es causado por Femex Fructelos. No, qué feo, no, mi Alfredo, déjate. No, mi hermano, no quiero ser grosero. Quítense la idea. Femex Food, esto, no, son nada comparado con el brazo del músculo de FIFA. No, no, mi hermano, te lo puedo apostar que Femex Food, eso es FIFA, mi hermano. Presionado, o más bien autopresionados cuando se dieron cuenta que ciertos partidos no están llenando. Pero eso, recuérdense que los precios los pone FIFA, ¿eh? De hecho, si hay, rápidamente me voy con música. No tengo los datos precisos, pero bueno, hay unos palcos que son, digamos, casi casi eternos, en dueños del estadio, ahora Banorte, antes Azteca. Y eso no importa el evento que haya, el palco es de ellos. No importa qué evento viene, esos boletos no se venden porque es de ellos. Bueno, tuvieron que ahí internamente los dueños del estadio le pagaron a FIFA y le pagaron a los dueños del palco que rentaron o pagaron por el derecho. O sea, hubo un relajo que ahí pagaron una la nota todo porque FIFA dijo, a mí me quitas a esta gente. Me vale. Así que en realidad es FIFA, mi hermano. FIFA, ahora sí, FIFA siempre es el que determina en cualquier país cómo se va a mover el pandero. Eso es un hecho, ¿eh? Es un hecho. Byron dice, entiendo que la FIFA ponga sus reglas, pero ¿por qué lo aceptan nuestro gobierno? Los hubiera mandado muy lejos, hubiera llevado el Mundial a otro lugar. Hay muchas restricciones para nosotros, el pueblo mexicano, y eso que no soy muy fan del fútbol. Sobre todo, insisto, los precios muy caros, muy, muy caros, y aparte no nos dieron tantos partidos, ¿eh? No recuerdo la cantidad de partidos, pero vamos a decir voy a inventar otra vez. Hay 60 juegos de cajón del Mundial y solo como 20 son en México, así que es muy poco. Pero ahorita les investigo bien si quieren, y si no, pues también, ¿no? Byron, un agua en 100 pesos, aparte en TikTok van a hacer los mejores videos. Bueno, te voy a decir, si el agua sale en 100 pesos, te diría que estaría a precio accesible. Pero todo lo que conlleva los gastos, no, mi hermano. Dice, Byron, y lo peor de FIFA es que no quiere que se pasen restaurantes y bares. Es lo que estamos platicando. Eso es mi amigo o amiga, no me pone su nombre. Eso es la raíz de lo que estoy platicando de este asunto. Que ahora que no se pueden poner las pantallas y que en restaurantes y bares no, y que tal no. Oye, pero bueno. Insisto, yo no termino de entenderlo porque no estoy en la interna de este monstruo empresarial que es FIFA. En mi cabecita tonta e ignorante de estos temas ejecutivos, para mí se me hace una jalada. Una 26, pero aquí nos tocó vivir. Pero yo sé que más de uno se las va a ingeniar para pasar el partido. Ya sean yo y Carlos Vives, empinar el codo. Una 26 de la tarde, Byron Zamora es mi nombre y esto es Ya FM, la radio impactante.

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1: 1:39 aquí en Ya FM 102.9. Te invito a que estemos en contacto. No olvides el WhatsApp de cabina 2299-608781. Pero también tenemos nuestro redes sociales, arroba Ya FM Veracruz. Lánzate, que ahí tengo ya la nota desde hace rato que estuvimos platicando acerca de las pifias de los mexicanos en otros mundiales, no en orden cronológico, sino en orden de que a mi consideración es de menor a mayor. Ahí chécalo y puedes comentar las pifias desde el portal www.ya.fm. ¿Cuál es para ti la que más debería, más nos provocó vergüenza? Yo creo que el que pagó la llama. La llama eterna no fue tan eterna. Vaya, parece que la llama eterna no soporta una miadita de un mexicano ebrio. Qué pena, la verdad. Qué vergüenza. Dice Byron, dice por aquí, ¿se puede decir que el mundial, Byron, en total es en Estados Unidos? Sí. Va, mira, yo dije que como 20 son 13 en México, 13 en Canadá y 78 en Estados Unidos. Qué vergüenza. O sea, qué vergüenza, porque ahí sí, mi hermano, para que veas, falló mucho la Femex Food. Tuvo que ponerse más firme. Yo creo que Toluca hubiese sido un buen escenario, Toluca. Tiene un estadio muy bonito y ahí hubiese jugado México un partido. Ahí hubiese yo alegado para que supongamos que México llegara a 16avos, no, a octavos, perdón, porque si pasa de grupos, se va a 16avos, si no me equivoco, se va a Estados Unidos, te lo creo que allá va, en Estados Unidos. Y de ahí, supongamos que pasaba a octavos, hubiese sido en el Azteca o en Toluca. El papi, la altura, el clima, todo. Papi, ese es el chiste de ser local, papá, jugar tus fichas, pero yo solo soy un perro. Yo solo soy un vato que quiere irse a comerse un bolobán de jaiba que no es de jaiba y que el bolobandero sabe perfectamente que es de jaiba, pero me lo vende como jaiba y yo acepto que su mentira como una verdad, y al morderlo y el bolobandero viéndome directamente a los ojos, yo le diga, está buena la jaiba, y me diga, sí, y eso que está bien cara. E irme tranquilamente sabiendo que ese es un mundo de mentiras. Vivo en un mundo de mentiras, fabricando fantasías. 1:42 de la tarde. Bueno, vete al portal y dale amor a mi nota, que la hice con mucho cariño. Casi no hago notas. Ve a papáchala, no seas ingrata o ingrato. Y sobre todo compártela con tus amigos para que comenten al rato, a la hora del ambigú, cuál es el peor para ustedes. O si se acuerdan de algún otro que yo no recuerde, me lo dicen al WhatsApp de cabina o lo comentan en la nota. www.ya.fm. Vamos con esto de Belinda con Xavi. Mírame feliz. 1:42 de la tarde. 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

2:10. Ustedes que andan en la calle y que sé que andan en Chingaloca buscando la chuleta, mandados al chamaco, a la chamaca, chiquillo, chiquilla, la esposa, al esposo, en el trabajo, la escuela y demás, coméntame cómo está el tráfico para que la gente como yo que ya va a salir o que está por salir o que ya viene la hora de la papa, pues evite ciertas zonas congestionadas y también pues sepan si hay alguna calle cerrada, algún semáforo que no sirva. Compártamelo al 2299-6087-89. Bueno, saludos, ¿cómo estás? Dice por aquí, saludos para la Eli, que anda sin hacer nada en la casa. Pone una canción para que se motive. No, pues sí, bebé, te voy a decir. Mi querida Eli, o mi hermano, si quieres que, no sé quién sea Eli, si es tu hija, prima, pariente, hermana, no sé. Si quieres que alguien se ponga a hacer algo, simplemente que diga delante de alguna mamá, ay, no hay nada que hacer, qué aburrido. Estoy bien aburrido, no hay nada que hacer. Yo me acuerdo muy bien que de los 8 a los 15 años caí en la trampa. Oye, ponte. Ay, no, mamá, me siento, estoy aburrido, no hay nada que hacer. Ah, no hay nada que hacer, no, papito. A limpiar los esquineros, los muebles, a barrer, a trapear. En ese entonces había alfombra en unos cuartos, a barrerlo porque no había aspiradora. No, mi rey. Aquí se aburre el ebón, dicen por ahí. El flojo es el único que se aburre. 2299-6087-81. Este es el WhatsApp que tenemos en cabina para todos ustedes, así que no lo pienses más. Oigan, hace unos días, iba a decir ayer en la tarde, camino a mi casa, noté que sacaron otro documental más sobre el asesinato de Paco Stanley. Ya tiene más de 26 años que lamentablemente pues atentaron contra su vida y lograron arrebatársela en uno de los momentos más lamentables a nivel nacional, pues era un conductor muy querido por todo el país. Bueno, si eres un nuevo chamaco de 20 años para abajo, pues no entenderás, pero coméntale a tu mamá, a tu tía, a tu hermano, y sobre todo a tu abuela, que era Paco Stanley, y te va a decir, ¡ay, mijo, era una adoración, era una adoración! Bueno, aquel chiste es que ya salió otro documental, han hecho como 6, 7, como 2 series, falta una película, la que yo sepa, y bueno, ahora sí, ya se sabe quién fue el que ordenó y dijo que mataran a Paco Stanley. A esas alturas, ya, la neta, voy a decir algo, ya no me interesa. Es como si me dijeran, oye, ya sabemos quién mandó a matar a John F. Kennedy. Ah, ¿ya para qué? Ya no se sabe. Aparte, digamos que eso es parte del misterio que envuelve, pero sí, se supone que hay un guardaespalda de un narcotraficante que jura y perjura que él fue el que dijo que tenían que ajustar cuentas con este señor, Paco Stanley, y que por lo mismo ordenó que lo desvivieran. Esa es la razón, por un ajuste de cuentas, esto lo declaró. Pero pues ahora sí que creerle a un criminal, pues ya está en cada quien, ¿no? Este señor es un ex policía de la que se llama Carlos Acevedo, alias El Pato, y pues él dijo que él fue el que escuchó de viva voz quien mandó a matarlo. A esas alturas, mis hermanos, yo quisiera saber cómo hacerle para pegar en las redes sociales, porque uno le echa ganas y no sabe ni qué hacer, le echa carnita, contenido, no sé qué hacer. Yo quisiera saber en qué momento la meritocracia pasó de moda y ahora es lo ven como un asco la meritocracia. Ahora que la gente que se rompe la Mauser, hace las cosas bien, lleva un proceso para alcanzar éxito en cualquier ámbito, ya lo ven como un tonto, como un estúpido, y dicen que no, que la forma ahora es hacer el ridículo, a perder la vergüenza y solo generar mitote para que pegues. Yo te voy a decir algo, prefiero andar en mi fragua que andar una Cadillac. Y es en buena onda, no es broma, aunque no lo crean. Mi dignidad no tiene precio hasta ahora.
hasta ahora. Byron, saludos. ¿Cómo estás? En la casa hay mucho que hacer. Yo no sé cómo le hacen esas viejas que se la pasan en el chisme. Paco, instale, me quedé gordo por abusivo. Que Dios lo tenga donde lo tenga que tener, si es en el infierno, en el cielo. Ay, Dianita, tú, es que Diana tiene... Pobre del marido de Diana. Diana, ¿estás casada? Byron, dicen que no regresó $4 millones que tenía que lavar ahí dentro del medio en el que él andaba. Por eso fue que lo mandaron a desvivir. En este nuevo documental. Sí, yo también había leído esto. Dice Byron, yo quisiera saber cómo tío se sacó la... Cómo tío Fide, me imagino que será porque solo puso Fi, se sacó la lotería 2 veces. Te digo algo y no sé. Obviamente, digo, ya en la mente maquiavélica, no, que hubo, hizo trampa. No sé cómo él hizo trampa. Si alguien sabe cómo él hizo trampa, que me pase el dato para hacer trampa. Y ya déjate ganarme la lotería, aunque sea un chica este... ¿Cómo se llama? ¿Cuál es el que da? ¿Me late da? ¿El que da revancha? Uno de esos que aunque sea $20,000 ya. Dice, es la verdad, todos dicen vuela alto, aquí no dice vuela hacia abajo. No, pues volar para abajo, ¿cómo? 2:16 de la tarde, vamos con Carlos G, si antes te hubiera conocido. Continuamos con más, recuerda, si andas en la calle, en el camión, en el taxi, en tu automóvil, en la moto, cuando puedas, con precaución, pásame el reporte del tráfico por donde andes, si andas en zonas norte, zona sur, por Boca del Río, en Veracruz, en el centro, en algún fraccionamiento, alguna calle que estén cerrando, esté muy saturado el tráfico, coméntalo para que la gente sepa mientras escuchamos a todo volumen a Karol G en Ya FM.

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1: 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Vamos a darle un poco de salsita a tu vida, mi gente. Ya son las 2:31. Llega Bad Bunny, Vale Inolvidable. Y hablando de salsa, tengo sorpresas en este momento para el Salsa Fest.

0: momento para la gente que me está escuchando. Me tengo que ir. O sea, ya saben que me voy a las 3 de la tarde. Viene el momento de el menú impactante.
1: Marre, mamarre, mamarre, mamarre.
0: Tengo boletos para el Salsa Fest. ¿Qué tienes que hacer para que participes en este momento? Vete al portal www.ya.fm. Escucha, escucha, escucha, escucha. Escucha, es que al rato... Byron, tú dijiste, no entendí. Como queda poca intervenciones, solo es esta y la que sigue, te recuerdo, tengo pases, son pases cuádruples para el Salsa Fest. Pases cuádruples. Estos boletos son válidos cualquiera de los días. Ojo, no todos los días, para cualquiera de los días. Es decir, tú decides si los ocupas el 12...

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5: 80-87-81 junto con tu nombre completo. Son pases cuádruples. Córrele porque tengo un lapso de 10-15 minutos para regalarlos y también tomar tus datos. Ojo, si participas y te tardas en mandarme tus datos cuando yo te los pida, si resultas ganador o ganadora, no me voy a quedar aquí hasta las 3:30 hasta que se te antoje, ¿eh? Así que atento y atento a aquellos que participen. Te vuelvo a recordar por última vez la dinámica en este instante. Vete al portal www.ya.fm. Busca la nota donde te platico de los paisanos que nos hicieron quedar mal en los mundiales. De ahí le haces una foto o tomas foto de cómo me escuchas en tu automóvil, en el portal, en la computadora, en la tablet, en el iPad, en el iPhone, en tu Alexa. No importa. Me lo vas a mandar al WhatsApp 2299-608781 con tu nombre completo. De ahí, si yo te escribo o te menciono al aire, oye, ganó Juanito Hernández que me mandó y te tardas en mandarme los datos que yo te pida, buscaré otra persona. Ya que explicamos, dicho y explicada la dinámica, ahora sí, dime qué vas a comer.
6: A menear.
5: ¿Qué vas a comer el día de hoy? Como siempre, ya FM te impacta en los eventos únicos que llegan a Veracruz, Boca del Río y demás zonas, y el Salsa Fest no podría faltar. 2:40 de la tarde, ¿qué van a comer? Compártemelo con toda la confianza del mundo. Ya llega la gente participando. Dice, saludos por acá. Byron, ¿cómo estás? En Jalapa cerraron el centro hasta con vacas. ¡Ah, caray! ¿Tiraron leche? No, me imagino que una manifestación o algo, pero no manches. Que, digo, duele porque yo soy ahora sí que lechero. Y una lechita bronca te pone al millón, papá. Dice Byron, aquí el tráfico en Miguel Alemán se pone horrible. ¿Cómo se les ocurrió a los de Grupo Más realizar esto a la hora pico? Pues bueno, a lo mejor de urgía, mi hermano, pero sí a veces, sobre todo que no anuncian. Pero mira, son codos, porque bien que cobran y no quieren contratar a YFM para que pasemos pues su jornada donde van a estar trabajando y la gente se prepare, pero... Dice Byron, te tengo una propuesta para la batalla, un presente contra el pasado de Shakira, pero con canciones del Mundial, Dai Dai Waka Waka. Vayas a administrar a su casa, Oscar. Ah, mira, Jorge Vargas, ni se reporta.
7: Pregunte, Byron.
5: ¿Cómo va? ¿Cómo
7: que? Que vaya al panteón y le pregunte, Byron.
5: Oye, dice Jorge que quiere boletos. Ah, mira, ahí sí puedes venir por tus boletos, pero cuando el gordo quiere que lo lleven a un lado.
7: Avenida Ejército Mexicano rumbo hacia el aeropuerto, está pesado el tráfico.
5: Ala, sí se ve. Sí se ve pesado rumbo ahí. Con cuidado, mi Jorge, el volante. Ok, bueno, ya está la banda participando. Muy bien, very good, very good. Mira, ya están comiendo aquí. Me mandan la fotona con la cheve al lado. Muy bien, qué rico. Salud, mira, ya está aquí Edith. Ya está aquí también, no pone su nombre, Marisol. Ya está también Mariana. Bueno, ya nomás Carlos, Jessica. Y demás, ¿no? Participen, suben el volumen y atentos, porque me tengo que ir con música. El tiempo apremia. A ver, mi Barbie Jarocha, rápido.
8: Bebé. El menú impactante son albóndigas enchipocladas con pasta de fettuccine y agua de mango, creo que es.
5: Saludos, bebé. Buen provecho, mi Barbie. Saludos para acá. La banda participando. Muy bien, Byron. Dice, la jefa va a ser enfrijoladas. Ay, qué ganas. Tiene rato que no me reviente unas buenas enfrijoladas con bistecito de puerco y agüita de melón. Buen provecho. Byron, vamos a comer pollito en semilla de pipián con arroz blanco. Mira, aunque no va a participar de Anita, me manda foto de su gabacha, las famosas grabadoras, donde me escucha muy bien. Saludos para mi tía Wendy.
9: Byron, vamos a comer picadillo con papa y arroz.
5: Picadillo con papa y arroz. Saludos a los príncipes de mi querida Wendy. Byron, voy a comer un tamal de masa. Qué rico. Byron, vamos a pegarle la crema de chayote y flautas de pollo con ensalada y lechuga. Mira, Byron, me están preparando un alambre. Qué rico, buen provecho. Sopita de fideo con frijolitos de la olla y tortillas a mano. Ay, qué delicia. Buenas tardes, Byron y Yuya, comiéndome el lunch que le dieron a mi hijo en la escuela. Pues si no lo quiere, hay que aprovecharlo. Byron, cómate que haré un pollito.

0: del parrillo. Pero no me mandas nada, bebé. No me mandas nada, mi rey. Un pollito con una parripapa. Byron, para acá tenemos audio.
1: Mi Byron, si le creías a tu ex que no se metía a otra, imagínate, no le vas a creer al bolobanero.
0: Saludos, Byron, en la hora de lonche, saludos, y dile al diablo que se ponga a trabajar. Ya, diablito, actívate, Byron. Buenas tardes, ¿cómo estás, Byron? Pollo con mole, arroz blanco, buen provecho. Te llevaste tu lonche, muy bien, mi hermano, buen provecho.
2: En tu casa están haciendo tamales de elote, mi Byron.
0: Papi, no te tengo que decir más. Necesito un par de tamales de elote mínimo. Byron, unas enchipocladas. Vamos con Maluma, Ryan Castro. Ahí está la dinámica para que participen por los boletos del Salsa Fest. Muy al pendiente porque mañana Fallo, Susan y yo también tendremos más boletos. Pero la dinámica que te dije es para ahorita. Súbele a Yaya FM.
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0: Ah, Camila, aléjate de mí, bebé de luz, aléjate de mí porque soy débil. 2 de la tarde con 54 minutos, hartos mensajitos, ya está la banda reportándose, ya están los ganadores, ya se les escribió los ganadores, porque es momento de...
1: ¡Triple Cayo qué!
0: ¡De la batalla! Prepárate para votar al 2299-6087-81. La estación Pasos Radio está en Callejón Ocampo. Con Independencia, ahí está el edificio Paso Radio, ahí está, bebé. Me pone una persona, oye, ¿dónde queda? Ponle, ¿dónde está ya FM? El Google Maps, hijo, hombre. ¿Cómo sufren? Como de gratis. Bueno, ahí está la banda que me está mandando sus datos. Ojo, me faltan por registrarlos. Vengan mañana por tus boletos. No se desesperen, ahorita los voy a guardar. Aquella persona que no me mande los datos en un como se los pedí, o le falte una dirección, o le falte un email, o le falte un dato, no le voy a registrar. Que ahí está, al rato, no lo voy a estar batallando. Loco, falta esto, falta lo otro. Lean muy bien, mira. Por ejemplo, ya Yedir María hizo lo que quiso. O sea, ya Yadir para mí, bye, ¿eh? Para, si no, tiene de aquí a que yo me vaya a mandar todo en un solo mensaje y bien sus datos. No puedo creer que por eso el país no avanza. Ahí le pongo claramente qué se necesita, en orden, completo. Y me puso lo que quiso. Así que, Yadir, si me estás escuchando, así no ganas, ¿eh? Nomás te paso el dato. Dicho y explicado esto, vamos con hoy, el martes, el pasado, el presente. Miki Oscar, la idea ya estaba, papi, 5.5, no subas 6, está reprobado. Pero, aunque tu propuesta no estuviera mal porque ya estaba determinada aquí en producción, lo único que sí cambió, ¿tú querías a Shakira con una de antaño? No, va a ser Ricky Martin con la número 1 en el pasado, la Copa de la Vida. ¿Cómo caí a ver?

0: papi andaba. Mi niño, la neta no estaba ni en mi prime de galán, pero sí estaba en mi prime. Que era cansarse, que era estar cansado. No, estaba, pero papi me parecía papaya tierna, me donde me cortaron. Esta es la número uno, pero la número dos, papá, la más reciente, Shakira, con el buen Burna Boy, se llama Dai Dai. Número dos. Vota ya. ¿Qué canción te gusta más del Mundial? La del pasado de Ricky Martin, Copa de la Vida 98, Francia 98, Shakira, Dai Dai para este Mundial entre México, Canadá, Estados Unidos. 22-99-60-87-81. Dime con cuál te quedas, la 1 o la 2. Esta es la 2, el presente, y esta es la 1, el pasado. Dice Yana, le voy a Ricky Martin, fue la primera del Mundial 98.
1: La número 2, bebé.
0: Por la 2, dice por acá. Bailaron por la 1, la 2 nada que ver. Bailaron por 1, la de Shakira están bonitos. Bailaron por la 1, bailaron por la 1. Bailaron por la número 1. ¡Tú y yo!
1: La 1.
0: ¡Go, go, go!
2: La número 1, por favor.
0: ¡Ay, qué bueno! Mira, este chinto. Ya sabes, no. Nunca, no falta el chistoso. Le doy su atención porque es lo que quiere. La 3. Pero lo peor. ¿Cómo escribió mi nombre? No, hijo. No, está todo atarantado. Bayron por el 1, Bayron por el 1, Bayron por el 1, Bayron por la 2, Bayron por el 1, Bayron por Shakira, Bayron por la 2, por Shaki. Bayron por la número 1. ¿Ochi, León?
3: Bayron por la 1.
0: Por la 1, Bayron por la 1, Copa de la Vida, es la mejor, Bayron por la 1. Esta es la número 2, con eso me voy. Bayron en el 98 tenía 16 años. No me dolía nada, no, hombre. ¿Qué te va a doler a los 16? Vieron por uno, vieron, mamá. Dice mi mamá que por la 1, vieron por la 1, vieron por la 2, vieron por la 1, vieron por Shakira, vieron por la 1, vieron por la 1, vieron por la 1. Vieron por la number 1. ¿Qué le hacemos al cuento? Le está pegando una patiza.
4: ¡Ca-me!
0: ¿Una patiza?
4: ¡Ca-me! ¡Ca!
0: Pues ya la banda decidió y obviamente sí fue brutal. Fue brutal esta vaina, mi niño. La Copa de la Vida, Ricky Martin, en Francia 98. ¿Cómo olvidarlo? ¿Cómo olvidar ese gol de Cuauhtémoc Blanco contra Bélgica? ¿Cómo olvidar la falla de Luis Hernández contra el demonio, que era el 2-0, maldita sea? Ay, ay, ay, perdón, Estaba alborotando, pues así es, así son las cosas, papá, así son, así pasa cuando sucede. Me paso a retirar, ya estoy registrando a los que dice, ¿ya te vas? Pues es de 11 a 13 el programa, son las 12 en punto, ¿qué querías? ¿Pollo? Ya me voy, buena tarde, buen provecho, nos escuchamos mañana, tendremos más accesos para el Salsa Fest, tendremos más dinámicas, más sorpresa, más música, melodiosas voces como Susan Fayo. Y pues la mía, que ya no hay mucho que ofrecer, ¿no? Para lo que alcanzó el presupuesto y lo que quedó del retazo. Buena tarde, buen provecho. Hasta mañana. Yo soy Byron, te digo, ¡me fui!

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0: Acabamos de escuchar Empire State of Mind de Jay-Z y Alicia Keys. ¿Sabían que esta canción originalmente no iba a ser para ellos? El productor Schaefer Smith compuso el tema pensando en que otros artistas lo grabaran, pero cuando Jay-Z lo escuchó, supo que tenía que quedarse con la canción. Incluso, el coro fue un sampleo de una canción de 1970 de la banda The Moments, lo que le dio ese toque especial que a todos nos puso a cantar en su momento. Fue un movimiento muy audaz que definió el sonido de toda una época urbana en Nueva York. Quédate en Ya FM.
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Acaba de sonar Loba y es inevitable recordar el impacto que causó Shakira con este estreno. ¿Sabían que, para grabar el video oficial, la colombiana tuvo que aprender a moverse de una forma súper específica, inspirada en las danzas africanas y en el estilo de las bailarinas de cabaret? Resulta que ella misma se encargó de coreografiar sus propios movimientos para que se vieran totalmente salvajes y naturales frente a la cámara, dándole ese toque único que la caracteriza. ¿Qué tal el talento de Shakira para ponerle tanta dedicación a Loba? 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
2: Súbele a Heathens de 21 Pilots. Quédate en Ya FM.

0: Acabamos de escuchar a Britney Spears, quien rompió todas las marcas en 1998 con el estreno de Baby One More Time. Resulta que esta canción originalmente se la ofrecieron al grupo TLC, pero ellas la rechazaron porque no les encantó la letra sobre la escuela. Al final, Britney Spears la grabó y se convirtió en el fenómeno mundial que todos bailamos hasta el cansancio, definiendo por completo el sonido del pop de finales de los 90. Quédate en Ya FM.
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¿Te acuerdas cuando Belinda sacó ese hitazo que no dejaba de sonar en todos lados? Pues aunque no lo creas, la canción Bella Traición, lanzada en el año 2006, se convirtió en un verdadero fenómeno. Lo más curioso es que fue escrita por una agrupación de pop española llamada The Nash, quienes originalmente la compusieron para participar en un concurso y buscar representar a su país en Eurovisión. Al final, Belinda la adoptó y la convirtió en el éxito que todo México coreó a todo pulmón. ¡Qué tiempos aquellos! 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
7: Súbele a Ed Sheeran con Thinking Out Loud. Quédate en Ya FM.
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0: Se acabó de escuchar Gasolina y la neta es que puso a todos a bailar. ¿Sabían que esta canción de Daddy Yankee fue la primera del género urbano en ser nominada a un Latin Grammy como grabación del año? Fue un antes y un después para el reggaetón a nivel mundial y marcó el inicio de una era que nos hizo perrear a todos en las fiestas. Quédate en Ya FM.
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1: Súbele al beat de reality con Lost Frequencies and Janek Devi. Quédate en Ya FM.

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¿Qué tal se escuchó Ven Conmigo? Seguro te puso a bailar. Por cierto, ¿sabías que esta canción fue la versión en español de Come On Over Baby, All I Want Is You? Resulta que Cristina Aguilera grabó este tema adaptado específicamente para conquistar al público latino a inicios de los 2000. Fue un movimiento bastante inteligente porque la producción se mantuvo impecable y la voz de Cristina Aguilera terminó por romperla en todas las listas de popularidad de aquel entonces. La neta, un trabajo de producción que hasta la fecha se sigue escuchando súper fresco. ¡Quédate en ya!